0: y prepárate porque todo lo que llega van a ser 100% números uno. Bienvenido si acabas de llegar, bienvenida si acabas de enchufar la radio número uno del dial.
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0: es que cada vez somos más aquí en la Radio Líder, la única que te garantiza al 100% solamente éxitos. Más artistas, más números uno, más música de verdad. Oye, quédate y vamos a disfrutar juntos de solamente éxitos. Sube el volumen, quédate, estás en tu radio.
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2: Ya sabes que aquí, en tu radio, no faltan nunca las buenas canciones, no falta el buen rollo y tampoco la buena música, ¿eh? Por aquí te traemos otro de esos grandes recuerdos. Sun Goes Down, de Robin Schulz. Suena ya aquí en tu casa.

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1: Ya sabes que aquí los números uno nunca dejan de sonar y tampoco falta el buen rollo, ¿eh? Por eso somos la radio número uno del dial y la que te pone pelotazos como este. Ariana Grande llega con Test Drive.

0: Aquí sabemos lo que quieres escuchar y por eso siempre te vamos a poner todos los temazos que más van a sonar. Quédate porque aún me quedan un montón más de números uno por delante y no quiero que te pierdas ninguno.
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1: Una mezcla un tanto peculiar, esta que vamos a escuchar ahora mismo, Ed Sheeran junto a Quevedo. Esto se llama Two Step y suena aquí, en tu radio.

0: Ya sabes que aquí te garantizamos al 100% todos los éxitos y nos adelantamos al futuro para traerte siempre los números uno antes que ninguna otra emisora. Terminamos ya. Otra hora por aquí, pero quédate porque me quedan un montón más de exitazos que no quiero que te pierdas.
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1: DJ Lucas Beat.

0: Son las 6.
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0: Y arranca una nueva hora que va a estar cargada de éxitos que suenan aquí las 24 horas del día, los 7 días de la semana, solo aquí y solo ahora. Vamos a disfrutar de Números 1 y precisamente así es como vamos a comenzar esta nueva hora. Bienvenido, bienvenida, saludos de Cristina Álvarez.
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0: Si nos acompañas con frecuencia, ya te habrás dado cuenta de que marcamos la diferencia siempre con la mejor selección de éxitos, ¿eh? Aquí tenemos todos esos números uno que te gustan, porque nos dedicamos precisamente a eso, a crear números uno como el que acabas de escuchar o como el que llega a continuación.
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0: Todo un éxito garantizado, un auténtico pelotazo.

0: Nos estamos convirtiendo en una familia numerosa y es que cada día somos más en esta radio número uno. Cada día tenemos más canciones para ti, éxitos, artistas, los números uno de todo el mundo que suenan aquí antes que en ningún otro sitio. Este es un buen momento para seguir adelante con otro número uno.
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1: Se estrena como directora cinematográfica y además pone banda sonora a su propia película. Se llama Music y la canción Floating Through Space forma parte de su banda sonora. Sia y David Guetta juntos.

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3: Ella representa a la perfección el ejemplo de mujer triunfadora en todos los frentes y además posee una de las voces más privilegiadas del planeta. Es Beyoncé, con un super éxito garantizado. Hello.

0: Si nos acompañas con frecuencia, ya te habrás dado cuenta de que marcamos la diferencia siempre con la mejor selección de éxitos, ¿eh? Aquí tenemos todos esos números uno que te gustan, porque nos dedicamos precisamente a eso, a crear números uno como el que acabas de escuchar o como el que llega a continuación.
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1: Y otra vez arrasando en las pistas de baile, Jonas Blue nos presenta Something Stupid.

0: estamos ya cerrando una hora de exitazos de números uno, porque eso es lo que siempre hacemos en la radio número uno del dial. Y en este final de hora te invitamos a que sigas con nosotros, porque en los próximos minutos tenemos muchos más números uno para ti. No te vayas.
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0: Son las 7. 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

0: Estrenamos una nueva hora y te damos la bienvenida a la radio número uno del dial. Con la mejor recopilación de éxitos vamos a arrancar esta nueva hora que, como no, llega cargada de números uno y además te los garantizamos al 100%, ¿eh? Suenan los éxitos que te gustan. Saludos de Cristina Álvarez.
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0: Aquí nos estamos adelantando al futuro y estamos dedicándonos a crear éxitos, porque esta es la radio con más números uno y tenemos muchos más para ti, ¿eh? Siempre la canción adecuada en el momento adecuado. Estos son los temas que más suenan en la radio número uno del dial.
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1: Casi 4 años han pasado desde el último disco de Charlie Puth, que ahora vuelve con nuevo álbum y nuevas canciones. Y esta es una de ellas, Light Switch. Yeah.

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1: Con una muy cuidada producción, ellos han sabido ponernos a bailar con esta canción King. Son Years and Years.

0: Todos y cada uno de los artistas que más te gustan desfilan por aquí, por la radio número uno del dial. Nosotros somos la única que te pone lo que quieres escuchar. Eso sí, marcamos la diferencia siempre con la mejor selección de éxitos, canciones imprescindibles.
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0: que están arrasando en estos momentos con Tiesto y Karol G, Don't Be Shy.
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0: Se han pasado muy rápidos estos 60 minutos. Eso quiere decir que los hemos disfrutado y estamos ya a punto de terminar esta hora de éxitos de números 1 en la número 1 del dial. Eso sí, van a seguir sonando si te quedas conmigo en la próxima hora, más números 1. Sube el volumen, disfruta de estos éxitos que ya tengo preparados y que van a seguir sonando dentro de nada. No te vayas.
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0: Son las 8.
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0: Bueno, pues Madonna, regreso de Madonna, Wops the Saison, digamos, es el sencillo a que nos adelantaban de lo que es su nuevo álbum. Y ya está por aquí, venga. Muy buenos días, bienvenidos a Sintonía de Figur Radio, bienvenidos a un día más. Ya estamos a martes 9 de junio, comenzamos y lo hacemos a partir de ahora con buena música y naturalmente también con la información.
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0: Bueno, pues sí, comenzamos jornada de martes ya. Ya queda menos para el fin de semana. Hay que siempre mirarlo, pues, con ese tono optimista, ¿no? Ya sé que estamos a martes, pero bueno, ya queda menos. Ayer quedaba más. Bueno, pues ya lo sabes, te vas a acompañar durante 120 minutos repasando toda la actualidad informativa. También vamos a hablar del Papa, sí, sí. ¿No lo sabéis que el Papa está por España? Bueno. Y todo esto hasta las 10 de la mañana. Pero antes, como siempre, vamos a conocer la previsión del tiempo para esta jornada de martes. Para ello nos vamos hasta la Agencia Estatal de Meteorología. Noelia, muy buenos días.
2: Buenos días. Hoy en las Islas Baleares bajan ligeramente las temperaturas. Los termómetros marcarán máximas de 29 grados en Palma, 27 en Ibiza y 25 grados en Mahón y en Formentera. Durante la jornada de hoy predominará el tiempo estable y cálido con sol y cielo poco nuboso o despejado. Sopla viento de tramontana con intensidad moderada. Es una información de AEMET.
0: Muchas gracias, Noelia, por esa información desde la AEMET. 8:05, no perdemos más tiempo. Esto es Figur Radio, esto es un día más.

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3: Venga, vamos a repasar los diarios. Vamos con la portada del periódico Última Hora de hoy martes. El Partido Popular acelera la ley para poder limitar la entrada de vehículos. Lo quieren hacer ya este mismo verano y está a la vuelta de la esquina. Vox da un giro estratégico y anuncia una abstención negociada con la Dirección Nacional del Partido Madrid. La norma estará aprobada este mismo otoño sin ningún voto en contra en el Parlamento Balear. 4 de cada 10 menores adictos al móvil han agredido a sus padres alguna vez, ¿eh? Es un estudio de UNICEF. Y unos 12.000 alumnos realizarán su viaje de estudios a Mallorca. Se va a convertir esto en una jungla. El Consell reactiva las plazas de alquiler turístico con un sorteo y la UIP quiere que Somoix acoja un único acto de graduación. Lo quiere la UIP, los alumnos quieren otra cosa. En sucesos, gran despliegue en Sóller por un incendio junto a la residencia de ancianos y el Papa reprende a los políticos, les llama la atención, pero bueno, a los políticos por aquí les entra y por allí les sale, ¿no? León XIV reprocha en el Congreso la descalificación permanente del adversario y la discriminación de los inmigrantes, ¿eh? También contra el aborto y la eutanasia. En la Barforana proyectan una planta de baterías en 7.000 metros de suelo rústico en Pollensa. Y en deportes, el Mallorca ingresará cerca de 20 millones por Larín Mafeo y Vedat Muriqi. Por los 3, 20 millones. Hay que recordar que el equipo está en segunda y los jugadores ya no valen tanto. Y estos son los titulares que nos trae la portada del periódico Última Hora.

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2: Venga, seguimos con las portadas. Vamos ahora con la portada del periódico Diario de Mallorca de hoy martes, que nos cuenta que Son Espacios opera un 14% menos, pero incrementa el gasto un 46% más. Habrá que explicarlo, ¿no? Las cifras del primer trimestre del año obedecen a la implantación de un sistema de incentivos pactado entre la gerencia y determinados servicios que ha provocado, pues, parece ser, diferentes tensiones. Más temas: la limitación de la entrada de vehículos a la isla se va a tramitar por vía de urgencia. Este otoño seguramente estará, aunque quieren que sea este verano, pero la cosa está muy, muy justa. Lesen recurre el fallo para no permitir la bandera LGTBI. Y el piso de la habilitada de los turistas intoxicados fue denunciado por alquiler ilegal, es decir, que ya estaba denunciado y no se ha hecho nada. El Papa anima a los obispos a responder ante la plaga de los abusos. Veremos si responden o no responden. La lucha poética de Biel Mesquida, el escritor mallorquín, protagoniza una encendida defensa de la lengua. Y el Mallorca, el club ingresará hasta 18 millones de euros por la venta de Muriqi, Larín y Mafeo. Estos son los titulares que nos trae Diario de Mallorca.
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5: Bueno, pues ahora sí, el turno para repasar los digitales. Vamos por el digital de esta casa, ya sabes, figudiario.com, el digital balear que se lee, se ve y también se escucha. Bueno, pues nos cuenta a esta hora de la mañana, cuando pasan 21 minutos de las 8, que el 15% de los menores en Baleares sufre ansiedad o depresión digital por falta de límites familiares. Hay que poner unos límites, que si no, luego pasa lo que pasa. El precio de la vivienda de Baleares sube un 13,6 en el primer trimestre de este 2026. El gobierno impulsa el autoconsumo compartido para reducir la factura eléctrica y acelerar la transición energética. Discurso histórico del Papa León ante el Congreso, un alegato contra el rearme y por los derechos humanos. Es el Papa que va a decir. Y del turismo nacional al extranjero, Cataluña e Italia fueron los destinos favoritos de los Baleares en el mes de abril. Sí, nos fuimos, algunos, no todos, a Cataluña y también a Italia. Y vamos ahora por el digital, mallorcadiario.com, que nos cuenta a esta hora de la mañana que Trump le da el descabello al negocio turístico mallorquín en Cuba. Iberostar y Meliá, pues, principales afectados. Y el Consejo estudia sancionar el piso de la fuga de gas tras la sospecha de ser un alquiler ilegal. Y los trabajadores de Hacienda denuncian el bloqueo del gobierno, no hay ninguna negociación abierta. Descubren una gran plantación de marihuana tras desalojar a unos ocupas en Son Servera. Y el Papa se reúne durante una hora con 6 víctimas de abusos en el seno de la Iglesia. León XIV carga contra la polarización política y recuerda que el poder pues tiene unos límites. Bueno, ya veremos. Y liberan 39 tortugas marinas en la playa de Camperantoni.

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1: Venga, aún tenemos más titulares que repasar. Vamos al Digital Crónica Balear. Nos cuenta el suceso ocurrido este pasado fin de semana. Un autobús de la MT atropella a una joven que perseguía corriendo a su marido en Palma. El precio de la vivienda vuelve a tensionar el mercado inmobiliario en Baleares y dos heridos tras chocar un coche contra un camión en la isla de Menorca. Denuncian retrasos de hasta 10 meses para reprogramar las citas médicas de la huelga en Baleares. Y el 15% de los niños en Baleares sufre ansiedad o depresión por el uso de Internet. Palma registra la tasa de paro más baja de su historia al caer al 4%. Y el Consell cerrará y sancionará el piso de la fuga de gas en Sabileta si se demuestra que es ilegal. Parece ser que ya hay dos denuncias. Baleares registra el mes de mayo con el mar más cálido de la historia. Suben las temperaturas. Un asentamiento ilegal hace saltar todas las alarmas de nuevo en el barrio Peregarao. Y vecinos de Peregarao atrapados por un vertedero improvisado frente a su portal. Sí, se puede ver la imagen, la fotografía y la verdad es que da pena. Vamos ahora al digital OK Baleares. Nos cuenta, Lesen reaviva la batalla de la bandera LGTBI en el Parlamento. Recurre la sentencia que le obliga pues a colocarla. El Consejo de Mallorca culmina el sorteo de las últimas 1.069 plazas libres de alquiler turístico. Y el Partido Popular acelera y registra de urgencia la limitación de entrada de coches en Mallorca para que se apruebe este mismo año. Investigan la misteriosa muerte de un hombre dentro de un coche en el aparcamiento de la estación de Sapola. Sí, se está investigando. Y los separatistas de Mes intensifican sus ataques al turismo y siguen subir el IVA de los hoteles hasta el 21%. Y estos son los titulares en los digitales en esta mañana de martes 9 de junio. 2 minutos y las 8:30.

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1: Venga, seguimos con más titulares. Ahora ya sí vamos a repasar los titulares a nivel nacional, centrados toda la política, todo el mundo en la visita del Papa. El País nos cuenta: el Papa urge a los obispos a actuar ante la plaga de los abusos. Marruecos mata en un ataque con drones a un líder del Polisario. Y Alemania y Francia cancelan el avión de combate de 100.000 millones de euros. España se queda prácticamente sola. Convulso final de curso en la educación pública. Portada del periódico El Mundo. El Papa pide a los políticos límites morales al poder. El PSC de Illa se descalabra y Alianza Catalana se dispara. Y las cloacas del PSOE actuaron para lograr la vuelta a la SEPI de Vicente Fernández. Marruecos mata con un dron a un alto cargo del Frente Polisario llamado a liderar la organización. El ajuste llega a las casas de lujo, se venden más tarde y lo hacen con unos descuentos de hasta un 15%. Portada prácticamente única de La Razón, ovación histórica para el Papa en las Cortes. Y ABC también portada única para también en la visita del Papa. El Papa se alza ante el Congreso en defensa de la vida. Y estos son los titulares a nivel nacional.

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2: Bueno, pues no lo sabía y al final sí que estaba denunciado el piso de alquiler ilegal en La Vileta. Bueno, pues el piso de La Vileta donde se intoxicaron cuatro turistas sumaban ya dos denuncias por alquiler ilegal archivadas por el Consell de Mallorca. Vaya. Y es que el morador de la vivienda eludió las sanciones de la institución insular y presentando un contrato de larga duración de forma fraudulenta. Es decir, se la coló al Consell de Mallorca. Bueno, pues así de claro, la vivienda acumulada, así lo cuenta también Diario de Mallorca, la vivienda acumulaba ya dos denuncias previas por operar presuntamente como alquiler turístico ilegal, un fraude que no pudo ser sancionado a tiempo por la administración. La administración, como siempre, llegando tarde en muchos casos. El Consell de Mallorca se vio obligado a archivar ambos expedientes después de que el morador del inmueble presentara un contrato de arrendamiento de larga duración, una argucia legal utilizada habitualmente para camuflar el uso vacacional clandestino ante los inspectores. El caso, naturalmente, pues adquiere además un fuerte tinte político, ya que esta vivienda figuraba de forma explícita en la lista negra de pisos turísticos ilegales que el PSOE había denunciado formalmente ante la institución insular. Bueno, pues una vez más este suceso destapa esas costuras de la inspección turística y también el grave riesgo, no solo ya administrativo, sino también sanitario, que entraña la proliferación de alojamientos vacacionales sin ningún tipo de control ni tampoco de licencia. Bueno, pues sí, ese piso turístico, se puede decir así, presunto piso turístico, si lo quieres decir, ya sumaba dos denuncias por alquiler ilegal que fueron archivadas por el Consell por la tardanza de la administración.

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1: Venga, seguimos con más temas. La escena vuelve a la suya. Y es que la escena mantiene su pulso contra la bandera LGTBI en el Parlamento. Bueno, pues sí. El presidente del Parlamento, Gabriel Lesena, ha refrendado su rechazo frontal a la colocación de la bandera LGTBI en la fachada de la Cámara y ha presentado formalmente un recurso contra la decisión judicial que avala su exhibición. Lesena insiste en que los edificios públicos deben mantener una estricta neutralidad ideológica y argumenta que la legislación vigente prohíbe colgar enseñas que no sean las oficiales. Bueno, pues el presidente de la institución estira ya el pulso de nuevo con los partidos de la oposición y con los colectivos sociales en pleno mes del orgullo. La decisión, pues, de recurrir eleva, pues, los grados, unos cuantos grados a la temperatura política aquí en el Parlamento, dejando de nuevo en manos de los tribunales la última palabra sobre los límites de la representación institucional. Bueno, pues ahí está, Lesema tiene su pulso contra la bandera LGTBI en el Parlamento y recurre el aval judicial.

Bueno, pues ya se ha puesto en marcha la esperada ley para regular la entrada y circulación de vehículos en la isla de Mallorca. Ya ha entrado formalmente en el Parlamento y el Partido Popular estima que estará aprobada de forma definitiva antes de que acabe este mismo año. Fecha, pues otoño, dicen. Esta normativa dotará al Consejo de Mallorca de las herramientas legales necesarias para establecer un techo máximo de coches, una medida contundente, pues naturalmente orientada a mitigar la saturación turística y rebajar la presión sobre las infraestructuras actualmente que tenemos en los meses de temporada alta. Bueno, pues tras meses de rif y rafe, de debates, informes técnicos, para arriba, para abajo, arranca ahora pues la tramitación parlamentaria, donde el texto final se pulirá a través de las enmiendas de los grupos políticos. El Partido Popular confía en amarrar todos los apoyos necesarios para acelerar este proceso, con el objetivo, naturalmente, de que las restricciones al parque móvil flotante sea una realidad jurídica pues lo antes posible. Lo dicho, esperan que esté todo listo para el otoño.

adelante. Más temas, fallos en el tema de los residentes, el sistema de verificación del tema de facturación del aeropuerto, ¿no? Bueno, pues un fallo, además un fallo de estos generalizados en el sistema informático de convalidación automática del descuento de residentes está provocando, parece ser, serias complicaciones en la gestión de los billetes de avión y también de barco. El error digital impide que las compañías conecten correctamente con la base de datos del ministerio, ¿no? Qué raro, ¿no?, que falle algo del ministerio. Bloqueando la confirmación del derecho a la bonificación del 75%. Sí, tenemos un 75% de descuento, aunque apenas lo notamos. Bueno, pues el presidente de las agencias de viajes ha lamentado profundamente esta situación, advirtiendo de que el fallo está ocasionando naturalmente innumerables trastornos a los usuarios, quienes se ven privados de poder realizar la facturación en línea y tienen que acudir a los mostradores. Como consecuencia directa, se está instando a los pasajeros a acudir a los aeropuertos no con mucha antelación, sino con muchísima más antelación de lo habitual, para poder validar sus certificados de residencia de forma manual en los mostradores de facturación. Bueno, pues sí, es un paso atrás tecnológico, ¿eh? Con la tecnología que hay, aún siguen habiendo estos fallos. Y es que los fallos informáticos entre involucrados, que están involucrados los ministerios, los gobiernos, suelen ser bastante habituales.

0: Son las 9.
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1: Venga, vamos con más temas. Consubal ha cargado y además lo ha hecho con dureza contra las autoridades sanitarias por el monumental atasco en la reprogramación de las citas médicas canceladas durante la huelga de médicos, ¿no? Desde la organización recalcan que el Ibersalud está tardando cada vez más tiempo en ofrecer una alternativa a los pacientes pues, que han sido afectados, ¿no? Llegando a registrarse esperas de hasta 5 meses en determinadas especialidades médicas. Consubal considera inadmisible, naturalmente, que el colapso organizativo derivado del conflicto laboral termine penalizando la salud de los ciudadanos. Por ello, exigen además a la administración un plan de contingencia inmediato, advirtiendo que cronificar estas demoras no solo vulnera los derechos más básicos de los usuarios, sino que también pone en serio riesgo el diagnóstico temprano y el seguimiento de patologías más graves. Bueno, pues advertencia de Consubal y palo a las administraciones por la reprogramación de esas citas que fueron canceladas por la huelga de médicos.

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2: Bueno, buenos datos para la capital balear. Palma toca, digamos, el cielo económico, así lo dicen, y registra la tasa de paro más baja de su historia al caer al 4%. Récord histórico, sin duda alguna, de empleo en la capital balear, que roza el pleno empleo con más de 280.000 afiliados a la Seguridad Social. La cifra más baja registrada en la historia de la ciudad palmesana. Este indicador coloca técnicamente al municipio a las puertas del pleno empleo, impulsado por una actividad económica que no deja de ganar atracción. El motor laboral de Palma no solo reduce el paro a mínimos marginales, sino que ensancha sus cimientos a niveles nunca vistos. La ciudad ha alcanzado ya un récord absoluto de afiliados a la Seguridad Social, rozando los 280.000 cotizantes activos. La cifra consolida pues el liderazgo de la capital balear en la creación de puestos de trabajo y confirma también la extraordinaria fortaleza de su tejido empresarial en un arranque de temporada. Parece ser que para Ciudad de Palma espectacular. ¿Eso quiere decir? No quiere decir que todo el mundo que está trabajando pues llega a fin de mes. Eso es otra historia, ¿no? Pero bueno, nos quedamos con este dato. Palma toca el cielo económico, registra la tasa de paro más baja de su historia al caer al 4%.

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2: Venga, seguimos. El Golden Balear ha celebrado de forma entusiasta, entusiasta, la decisión de Bruselas de rechazar el polémico texto del nuevo registro de viajeros, una normativa que obligaba a las empresas turísticas a recopilar a un volumen masivo de datos de sus clientes. ¿Os acordáis de esto, no? Bueno, pues el gobierno de las islas ha aprovechado ese severo revés a las autoridades comunitarias para reiterar su oposición frontal a este proyecto, argumentando que suponía una carga más que burocrática, completamente inasumible para hoteles, agencias de viajes y empresas de alquiler de coches. Desde el Golden Balear insisten en que la resolución de la Unión Europea valida sus advertencias sobre la desproporcionalidad de la medida y la posible vulneración de los derechos de privacidad de los turistas. Bueno, pues con este aval de Bruselas bajo el brazo, el Ejecutivo Balear exige ahora la retirada definitiva de un texto que a su juicio solo restaba competitividad a nuestro principal motor económico, que es el turismo.
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2: Venga, seguimos adelante con más temas en esta mañana, mañana de martes, ¿eh? Mañana de martes, 9 de junio, 2026. Esto es Figu Radio, este es un día más. Seguimos hablando de turismo y vamos a hablar de hoteles. Y es que la formación Mesper Mallorca ha registrado una proposición, eso sí, una PNL, una proposición llamada no de ley, en el Parlamento para exigir al Gobierno Central que eleve el IVA de los alojamientos hoteleros de 10% que tienen actualmente, al tipo general del 21%, es decir, del 10 al 21%. Desde la formación de MES defienden que es hora de acabar con lo que consideran privilegios históricos de una patronal a la que acusan directamente de estar enriqueciéndose, textualmente forrándose, así lo ha dicho, a manos llenas a costa de la masificación turística y también la degradación social y ambiental del archipiélago. MES argumenta que el turismo debe contribuir de forma mucho más contundente al sostenimiento de los servicios públicos y utiliza como palanca el reciente tirón de orejas de la Comisión Europea, que ha cuestionado naturalmente las ventajas fiscales de la hostelería en España. Sí, Europa también ha dicho que el IVA de los hoteles en España tendrían que subir del 10 al 21%. Bueno, pues nada, es la propuesta de MES, exige subir el IVA de los hoteles al 21% para fulminar los privilegios de este sector.

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1: Bueno, pues hoy hay pleno en el Parlamento. Y hoy en el pleno del Parlamento darán previsiblemente luz verde, en principio, a la toma en consideración de una proposición de ley presentada por Vox que persigue prohibir el uso del burka y el niqab en todos los espacios públicos de las islas. La iniciativa saldrá adelante gracias al respaldo del Partido Popular, que unirá sus votos a los de la formación proponente para superar este primer trámite legislativo. Todo es un primer trámite. Desde Vox argumenta que el velo integral atenta directamente contra la dignidad de las mujeres y también dificulta la identificación por motivos de seguridad ciudadana. Por su parte, los partidos de la izquierda naturalmente ya han avanzado su rechazo frontal, acusando a la derecha de agitar el fantasma de la islamofobia con fines electoralistas en un territorio donde el uso de esta prenda es actualmente residual. Bueno, pues el Partido Popular suma sus votos a la formación de Santiago Abascal para sacar adelante una iniciativa que ya fracasó en el Congreso de los Diputados.

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2: Venga, vamos con los jóvenes, las redes sociales y el demoledor informe de UNICEF, que ha desvelado que el 15% de los niños y adolescentes de Baleares sufre problemas de ansiedad o depresión directamente vinculados al uso de las redes sociales. Las malditas redes sociales. La hiperconectividad, la tiranía del like y la exposición constante a estándares de vida irreales y filtrados está pasando una factura dramática a la infancia de las islas, que se creen todo lo que ven y se cree que la vida es tan fácil como ven en las redes sociales. Mucho postureo. Desde la organización advierten de que las plataformas digitales operan a menudo como un catalizador de inseguridades, trastorno de la conducta alimentaria y también aislamiento social. El estudio pone sobre la mesa la urgente necesidad de regular el acceso de los menores a las pantallas y de dotar a las familias de herramientas de control efectivas. Y es que no es una simple distracción de consumo digital. Para uno de cada 7 menores en el archipiélago, el mundo de las pantallas se ha transformado en esa trampa emocional que exige una intervención inmediata de las autoridades sanitarias y también educativas y, naturalmente, en primer lugar, de las familias. Mucho control con el móvil, con las redes sociales y, sobre todo, se tiene que poner ese límite.

0: ¡Al bebé!
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3: Bueno, pues al final han inventado algo para espantar a las medusas de las playas, ¿eh? Que te atacan y te pican una barbaridad, ¿no? Bueno, pues parece que han inventado algo. Bueno, pues un equipo de investigadores ha diseñado una boya flotante, pionera, capaz de alejar a las medusas de las zonas de baño de forma completamente limpia. El dispositivo crea una barrera de protección invisible en el mar gracias a una tecnología innovadora que genera un efecto disuasorio inmediato a estos organismos. Sus creadores destacan que el sistema es totalmente inocuo y sostenible, ya que no utiliza productos químicos ni redes físicas que puedan atrapar o herir a los animales. Simplemente modifica su trayectoria de forma natural sin causarles el más mínimo daño. Esta boya promete naturalmente revolucionar la gestión ambiental de los litorales, ofreciendo ese blindaje ecológico para que los bañistas disfruten del mar sin el temor a las molestas picaduras de esas medusas. Bueno, pues veremos si alguien lo pone en marcha, algún ayuntamiento lo pone en marcha y pone esa boya flotante que es capaz de alejar a las medusas de las zonas de baño.

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Venga, seguimos adelante. 42 que pasan de las 9 de la mañana. Esto es Fuego Radio. Esto es Un Día Más. Venga, va. Noticias políticas. Esto no acaba nunca. Bueno, pues la Fiscalía ha decidido solicitar ahora formalmente la absolución de David Sánchez. ¿Quién es David Sánchez? Bueno, pues todos lo conocemos, ¿no? El hermanísimo de Pedro Sánchez, ¿no? Y también la absolución de Miguel Ángel Gallardo, expresidente de la Diputación de Badajoz, en el juicio que investiga la contratación del músico en el año 2017. La fiscal del caso ha elevado pues, a definitiva sus conclusiones provisionales, afirmando con rotundidad que tras la jornada de vista oral no se ha aportado ninguna prueba objetiva que desvirtúe la presunción de inocencia de los 11 acusados. En su informe final, el Ministerio Público, que naturalmente lo controla quien lo controla, ha cargado con dureza contra las acusaciones populares ejercidas por colectivos como Vox o Hazte Oír, ¿no? Tachando sus argumentos de meras conjeturas y acusándolas de incurrir en un fraude procesal al intentar introducir hechos nuevos a última hora. El proceso, pues que encara ahora mismo ya sus últimas comparecencias antes de quedar visto para sentencia, perfila así ese escenario judicial marcadamente favorable para la defensa frente a las peticiones de cárcel de la acusación. Bueno, pues la Fiscalía pide la solución para David Sánchez y Gallardo.

Venga, vamos con más follones. Leire Díez ha presentado un recurso formal contra la decisión judicial que autoriza el acceso y volcado de su listado completo de llamadas y mensajes telefónicos. Su equipo legal ha calificado la medida de injerencia desmesurada y totalmente desproporcionada para los fines de la instrucción. En el escrito de apelación se argumenta que una medida de este calibre vulnera de forma directa el derecho constitucional al secreto de las comunicaciones y la intimidad, al abrir pues la puerta a un rastreo masivo o

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1: Se acerca la fecha, aún queda, pero se acerca la fecha. Será el 24 de junio cuando Pedro Sánchez va a comparecer en el Pleno del Congreso de los Diputados para rendir cuentas sobre las últimas investigaciones judiciales que cercan en torno al PSOE, a su propio círculo familiar. Bueno, pues ya todo el gobierno prácticamente, a casi todo. La fecha se ha cerrado tras encajar los encajes de la agenda institucional, es un hombre muy ocupado y con el visto bueno implicado de todo el arco parlamentario. De hecho, según parece ser, ningún partido político, ninguno, tampoco los de la oposición, habrían trasladado la conveniencia o urgencia de que el jefe del Ejecutivo compareciera antes de esa fecha. Les va bien el 24 de junio. Sánchez, bueno, pues va a afrontar ese examen en el hemiciclo, pues naturalmente en ese clima de máxima, ¿no?, donde se espera que las distintas fuerzas de la derecha endurezcan su ofensiva, mientras que los socios de investidura medirán naturalmente sus exigencias de transparencia de cara al tramo final del curso político. Sí, les darán toque de atención, pero poca cosa le hará pues su círculo cercano, ¿no? Sí, habrá ofensiva naturalmente de los partidos de la oposición. Ya veremos qué, cómo es esa ofensiva. Bueno, pues Sánchez, si no cambia nada, 24 de junio en el Congreso.

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1: Venga, que nos vamos 4 minutos para alcanzar a las 10 de la mañana. Vamos a hablar del Papa. Ayer estuvo en el Congreso de los Diputados, donde ha lanzado un severo tirón de orejas a la clase política, aunque claro, creo que les da igual, criticando abiertamente la cultura de la descalificación y llamando a recuperar el valor del consenso. Bueno, pues el Papa también ha mirado hacia adentro, exigiendo una acción contundente y transparente para erradicar lo que ha calificado como la plaga de los abusos. Bueno, pues tras ese baño de realidad institucional, la jornada concluyó ayer con un estallido de fervor popular en el estadio Santiago Bernabéu, llenísimo, ante unos 80.000 fieles entregados. El obispo de Roma ha cerrado los actos de este tercer día con un mensaje de esperanza y reconciliación que ya marca un hito en la crónica de este viaje apostólico a España. Bueno, pues nada, pues hoy continúa su visita por España. Hoy se va el Papa a Cataluña. Veremos si se reúne con Salvador Illa. Yo creo que sí, ¿no? Solo faltaría. Bueno, pues nada, lo dejamos aquí. 4 minutos para alcanzar las 10 de la mañana. Ha sido un placer acompañarte en estos 120 minutos. Mañana más, mañana miércoles, mitad de semana. Aquí estaremos a partir de las 8. Ahora Juan Carlos Fernández con Hola People.

0: Son las 10.
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Muy buenas, ¿qué tal? ¿Cómo estás? Espero que muy bien. Yo arrancando una nueva jornada contigo, que estás al otro lado y que nos has elegido otro día más para disfrutar de tus mañanas, la mejor música del planeta. Esto es Hola People, el programa que durante dos horitas va a hacer que disfrutes de una buena selección musical, como siempre, y de noticias curiosas o interesantes que se están comentando en redes sociales, que están en los debates que tenemos con nuestros amigos, con nuestros familiares. Cositas que son chulas, muchas de conocer, y otras que, como digo, bueno, pues están perfectamente en cualquier debate que puedas tener con la gente con la que sueles charlar durante el día, Compañeros de curro, siempre digo familiares, amigos y demás, y nunca digo compañeros de trabajo, que al final son las personas con las que pasamos en muchas ocasiones más tiempo, La familia y demás, por supuesto, con la que vives, Pero luego con tus padres, con tu madre, con tal, que a lo mejor están un poquito más lejos o que los ves muy de vez en cuando, pues fíjate, ves mucho más a los compis del curro que a la familia, Y es verdad. Bueno, pues con cualquier persona con la que suelas charlar durante tu día a día, seguro que hay ciertos debates que tenéis o que comentáis. La vivienda, alguna norma de estas que salen que nos tienen a todos locos, yo qué sé, mil cosas que pasan y que obviamente tenemos que conocer y que nos inquietan o nos preocupan. Todas esas cositas son susceptibles de aparecer aquí en Hola People, porque son temas que nos interesan a todos, Y todo ello regado con la mejor música del planeta. Esto no cambia, esto no falla nunca. 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Dos horitas, Hasta las 12 del mediodía voy a estar contigo. Yo soy Juan Carlos Fernández. Es un placer estar otro día más a los mandos de esta nave nodriza de Feedbuy Radio. Así que nada, vamos a darle caña. Lo primero de todo, lo nuevo de Becky Hill, que se llama More, More, More. Así que arrancamos.

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Ahí está Michael Schutel con su 5 AM. Y ahora nos vamos 21 años atrás, 21 añazos atrás, para abrir el álbum Songs About Jane. Y ahí está Maroon 5 con su Must Get Out. Este tema que desde 2005 nos sigue encantando.

Bueno, pues 18 minutitos que pasan de las 10 y tenemos que hablar de cosas interesantes. Esta es una novedad que en este verano seguro que va a ocurrir en muchos de los que tenéis, los que tengáis teléfono Android, ¿eh? Porque está todo el mundo hablando de esto. Hay gente que ya se ha sorprendido porque ya lo ha visto y otros que dicen, ¿esto qué es? ¿Esto qué es? Y otros que todavía no les ha llegado, pero les llegará. Un puntito azul en la parte superior. Ese es el debate ahora que está generándose en las redes. Como digo, los teléfonos con sistema operativo Android. Que es nada más y nada menos que un nuevo elemento de la interfaz. Bueno, en la parte superior, ¿eh? En la parte superior del móvil, un puntito azul que te va a avisar de que una aplicación está intentando acceder a otra parte de tu móvil, en este caso la cámara, ¿eh? Así que cuando veas el puntito azul, ¿eh? En la parte superior derecha normalmente, la de la batería, quiere decir que una aplicación está intentando acceder a tu cámara, ¿eh? Es una nueva medida de seguridad de información que empezará a hacerse común en los móviles Android a partir del modelo, eso sí, 17 del sistema operativo y que se espera que llegue en algún momento de este verano. O sea que en algún momento verás cómo esa actualización entra en tu móvil. Algunos teléfonos lo tienen incorporados ya, como los Pixel, con Android 16. Pero la idea es extender esta funcionalidad al resto de terminales móviles que tengan esta arquitectura interna. Hay que decir que normalmente cuando nos desplazamos con el móvil, el sistema GPS registra nuestra ubicación y hay algunas aplicaciones sensibles a tu posición física en el globo, como por ejemplo Google Maps. Lo que ocurre es que este proceso ocurre en segundo plano y sin que los usuarios seamos conscientes de este proceso. De esta forma pasiva, muchas aplicaciones vienen con el ajuste predeterminado de acceder a las funciones del teléfono en función de dónde estamos o de lo que estamos haciendo en un momento determinado. Hasta ahora esto se notificaba mediante puntitos verdes o naranjas si teníamos activos la cámara o el micrófono, pero ahora hay otras que acceden al localizador y registran nuestros pasos, por ejemplo. Hasta ahora no se notificaban debidamente al usuario, pero a partir de ahora sí se tiene que notificar con este puntito azul. Es una manera también de que seamos conscientes, de que tenemos activo en ese momento alguna funcionalidad de nuestro teléfono. Por lo tanto, puntito verde, la cámara del teléfono está activa. Naranja, el micrófono está abierto y en uso. Azul, la aplicación de tu teléfono está consultando tu ubicación actual. Así que ya lo sabes, ¿eh? Si ves lucecitas que se encienden en tu móvil de repente, puntitos de color, significa que hay aplicaciones que están intentando acceder a tus, en este caso, a la cámara, al micrófono, en fin, a la localización, a todos los parámetros que tienes en tu propio teléfono.

Es la canción del buen rollo, a mí me lo parece, ¿eh? La verdad que tiene un buen rollazo la canción, que me mola mucho, ¿eh? JB Key con este Colors. A veces hay que ver la vida de colores. No todo en blanco y negro, hombre. Un poquito de color, un poquito de alegría. Nos acercamos peligrosamente ya a las 10:30 de la mañana. Y ahora me apetece escuchar un temazo de una banda que descubrí por un anuncio de la tele. La canción se llamaba Boom Boom, era muy cañera, pero esto es Renegades de Ex Ambassadors.

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9: Hemos llegado al Ecuador de esta primera hora, 10 y 32 minutos de la mañana. Es uno de mis artistas favoritos y esto es un temazo. I'm Still Standing, Elton John.

Bueno, seguimos adelante, venga. 38 minutos que pasan de las 10 y hablamos ahora de inteligencia artificial, del avance, yo creo que ya implacable, de la inteligencia artificial y de una empresa que se llama Anthropic, que ha pedido, pues, yo creo que una especie de escenario utópico, pero bueno, lo han pedido. Ha pedido frenar el desarrollo mundial de la IA. Me parece que es imposible, pero bueno, ahí está la petición. La compañía Anthropic ha puesto sobre la mesa una advertencia sorprendente respecto a la industria de la inteligencia artificial. El avance de esta tecnología podría acercarse a un punto en el que algunos sistemas empiecen a diseñar y desarrollar a su propio sucesor sin intervención humana completa. Esto siempre ha sonado muy a ciencia ficción, siempre lo hemos tenido como un escenario futurista, inquietante, el hecho de que la IA pueda desarrollar más IA, que los robots construyan más robots, estas cosas en las que el ser humano es totalmente prescindible, estos sistemas autónomos, tecnológicos. Bueno, pues Anthropic lo ve como una posibilidad real. Para nosotros siempre ha sido algo un poquito de ficción y un poquito apocalíptico, ¿no? De un futuro apocalíptico, pero podría ser mucho más real de lo que nos imaginamos. La empresa sostiene que esta fase todavía no ha llegado y que además no es inevitable, pero también subraya que podría aparecer antes de lo que muchas instituciones están preparadas para asumir. Por lo tanto, estamos en un punto que probablemente es un punto de no retorno ya, pero todavía lo suficientemente incipiente como para que se pueda intentar atajar. Yo creo que no, porque no creo que vaya a haber voluntad y porque creo que hay empresas que ya están ganando mucho, mucho, mucho dinero con la inteligencia artificial, con la robótica, y al final es un pastel demasiado jugoso, cueste lo que cueste, ¿no? Luego tenga el coste humano que tenga en el futuro. Bueno, como decimos, esta propuesta de Anthropic no parte de una enmienda al desarrollo de la IA en general, sino a un temor muy concreto, que la velocidad de mejora de los sistemas termine desbordando la capacidad de la sociedad para supervisarlos, regularlos y alinearlos con los intereses humanos. En este planteamiento, además, una inteligencia artificial sería capaz de contribuir a la creación de versiones más avanzadas de sí misma, y esto podría abrir puertas extraordinarias en campos como, por ejemplo, la ciencia o la sanidad, pero al mismo riesgo elevaría elevaría el riesgo de que los humanos perdiesen margen de control sobre herramientas cada vez más complejas. Por lo tanto, está el tema ahí, ¿no? El debate de si hay que seguir siendo ambiciosos en cuanto al desarrollo de la IA o hay que ponerle freno. Insisto, yo creo que no se le puede poner freno ya. Creo que ya estamos en un punto de no retorno, pero está bien, ¿no?, que haya compañías que alerten del peligro, ¿no?, que subyace, ¿no?, en todas estas prácticas. Bueno, veremos. Con el paso de los años iremos viendo cómo nos afecta esto al ser humano, pero vamos, no tiene buena pinta.

Bueno, nos quedan minutitos para llegar a las 11 y tenemos que hablar un poquito de videojuegos. Estamos en una época del año en la que hay muchos lanzamientos, grandes lanzamientos, superproducciones. Y la última, una de las más recientes y que está causando furor, es la nueva entrega del agente secreto, el MI6, ¿no? Es el MI6 o el MI7, ¿no? James Bond.

007 First Light, así se llama el nuevo juego del agente secreto de James Bond, que está arrasando en ventas y que ha presentado un ambicioso plan de contenidos, además con nuevos DLCs, con nuevas expansiones que irán saliendo en los próximos, bueno, próximas semanas, meses. Y es que es una garantía de éxito, ¿no? La franquicia de 007, tanto en el cine, evidentemente, como en todo lo que tiene que ver con desarrollo de marca, merchandising, marketing, siempre funciona, ¿eh? Es el agente más famoso del mundo y ha vuelto por la puerta grande. Se va a quedar una buena temporada con nosotros, tiene pinta, ¿eh? Tras años de espera, el lanzamiento de 007 First Light ha demostrado que IO Interactive tenía una visión muy clara al alejarse de las tramas de las películas para comentarnos los comienzos de un James Bond mucho más joven y mucho más vulnerable. La acogida por parte del público español y europeo ha sido tan calurosa que las oficinas del estudio danés son ahora mismo un hervidero de buenas noticias, algo que es lógico si echamos un vistazo a los espectaculares datos que está cosechando en cuanto a ventas, sobre todo. Bueno, durante el reciente Summer Game Fest, los creadores de la saga Hitman han puesto toda la carne en el asador. De alguna manera han detallado también lo que nos espera en los próximos meses. Habrá misiones inéditas, habrá mejoras técnicas de última generación y una hoja de ruta que promete no dejar a nadie con ganas de más. Queda claro que habrá licencia para jugar durante mucho tiempo, especialmente ahora que se han disipado las dudas sobre la relación entre el estudio y los propietarios de la marca. Bueno, las cifras no mienten, ¿eh? Eso es algo que puedes decir, bueno, ha gustado más, ha gustado menos, pero lo importante es la gente que se gasta la pasta en comprar el juego, ¿eh? 3 millones de copias vendidas en 15 días. Esto es lo que consiguió, superando con creces el ritmo que marcaban en su día las misiones del agente 47, ¿eh? Uno de los juegos más antiguos que tienen que ver también con, de alguna manera, bueno, pues agentes secretos, ¿no? Un hito especialmente relevante en plataformas como PlayStation 5, donde el título se ha coronado como el juego más descargado del mes de junio. Y ha demostrado que el interés por las historias de espionaje crudas y directas sigue más vivo que nunca entre la comunidad de jugadores. Bueno, pues ya sabes, si ya lo has jugado, seguro que estás esperando a que salgan estos DLCs, ¿verdad? Y estas expansiones. Y si no lo has jugado, como es mi caso, que yo lo tengo como uno de esos juegos pendientes para jugar, bueno, pues ya podremos probablemente, cuando me toque jugarlo, probablemente ya tenga incluso estas expansiones, ¿no? Bueno. Problema que hay tantos juegos, ¿verdad? Hay tantos. Esto es como las series o como las pelis. Tenemos tanto que ver, tanto que jugar, que al final uno lo tiene ahí, ¿no? En la lista de pendientes. En algún momento la iremos vaciando esa lista, pero por ahora, bueno, pues las noticias son buenas, ¿eh? Un juego que ya de por sí está muy bien hecho, muy redondo, va a tener mucho más contenido en los próximos meses. Estaremos pendientes, por supuesto.

0: Son las 11.
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0: Qué bien suena esto, Stronger, Sam Fell junto a Keisha. Enseguida tengo por aquí preparado otra colaboración de lujo con Zara Larsson y con Shakira con el Euro Summer Girls Trip. No te muevas.
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0: Una Shakira que, por cierto, vuelve a formar parte o a estar de actualidad porque ha hecho la canción del Mundial, que se va a disputar a partir de este viernes ya, ¿eh? Bueno, esta es una colaboración con Zara Larsson, como te decía, se llama Euro Summer Girls Trip, así que de viajecito por Europa este verano.

Tenemos que hablar de series y pelis. Hemos hablado de videojuegos y ahora es un momento de un buen momento para hablar de series y pelis. Estamos, yo creo que más yo creo que sobredimensionados, ¿no? Que nunca. Nunca hemos tenido tantas propuestas audiovisuales como tenemos hoy en día. Cada vez más, ¿eh? Cada vez más. Por eso, como decía, hay que, de alguna manera, limitar mucho o ser muy exigente a la hora de qué ver y en qué gastar nuestro tiempo, porque es limitado, evidentemente, y hay demasiadas cosas que ver, demasiadas cosas que jugar. Bueno, hay un fenómeno con el tema del streaming, sobre todo de las plataformas, ¿no? De poder ver las pelis o las series en plataformas, que hace que, bueno, pues, como hay tantas, pocas nos parezcan buenas, ¿eh? Siempre se dice, ¿no? Hay demasiada morralla en cuanto a series y pelis que puedes ver. Yo creo que todas tienen su esfuerzo y se ha invertido un dinero para poder hacer, evidentemente, cualquier película o cualquier serie. Hay que darle un valor a todo lo que se hace, porque muchas veces es cierto que somos bastante injustos. Llamamos, lo acabo de hacer ahora, morralla o calificativos muy feos a obras o, en este caso, obras audiovisuales en las que se ha invertido mucho tiempo, dinero, esfuerzo, y hay que ser, de alguna manera, también considerados, ¿no? Con la gente que trabaja para intentar llevar a cabo proyectos ambiciosos en muchos casos. Pero es cierto que como la competencia es tan atroz, como hay tantas series y tantas pelis que ver, pocas triunfan, pocas son un éxito. Bueno, fíjate, si son pocas un éxito, que según un estudio, un reciente estudio, solo el 4% de las series y pelis que hay en streaming son un éxito. El 4%. Y es que ahora mismo, que algo sea un éxito, entre toda la competencia que hay, bueno, es todo un logro, ¿eh? Y yo creo que es lo que todos quieren lograr, lo que todos quieren conseguir, ¿no? Que al final a la crítica, al público, le parezca una maravilla, ¿no? Lo que han hecho. Pero claro, la vara de medir es muy alta, porque tenemos muchas posibilidades, ¿no? En las que ver nuestro o gastar nuestro tiempo. Bueno, para conseguir, como decimos, ser un éxito, hace falta, en este caso, tener prácticamente el reconocimiento completo de público, crítica, revistas especializadas, en fin, de todo el mundo. Internet, internautas. Bueno, con esta vara de medir, como decimos, y teniendo en cuenta que solo el 4% de los títulos en streaming son un éxito, podemos también, de alguna manera, decir que Netflix ha sido la plataforma que más éxitos ha logrado en el pasado año, en 2025, con un total de 26 títulos en todo el año que cumplieron estos requisitos, ¿no? que se ponen. Bueno, por cierto, para cumplir con los requisitos, que no lo había dicho, cualquier serie, película, tiene que ser vista al menos por un 20% de los suscriptores que tiene, en este caso, la Academia del Cine de Estados Unidos, en los primeros 90 días desde su lanzamiento. Esto es uno de los requisitos que tienen que cumplir, ¿eh? Bueno, pues como digo, Netflix, la primera, 26 títulos. Hay pelis, por ejemplo, y series como Miércoles, Stranger Things o Happy Gilmore 2 que han entrado en esta lista. También, por ejemplo, algunas que no son tan o que no han sido tan mainstream como estas que te acabo de decir, por ejemplo, La Residencia, la producción de Shondaland, que fue considerado un éxito según este baremo, pero que fue cancelada y no ha tenido más temporadas. Esto puede pasar también. En algún momento la crítica lo considera un éxito, pero luego se cancela la producción. También ha pasado con la película Estado Eléctrico, sobre la que hubo dudas sobre su elevado presupuesto, que al final compensó con el resultado durante, sobre todo, el inicio, ¿no? Y hay 5 títulos de Amazon Prime también que han superado este listón del 20% de suscriptores estadounidenses en los primeros 90 días. Una de ellas ha sido la serie Reacher. Me gustó mucho Reacher, la vimos en casa y nos gustó, ¿eh? Bueno, también estaría la película Avatar, de las Airbender y Griselda, ambas de Netflix,
que también lograron superar este corte, y también los Bridgerton y The Boys. Son algunas de las obras, de las producciones que se han considerado éxito en el año 2025. Haremos balance, por supuesto, también en 2026, porque también hay muchas producciones de este año que aspiran a acabar siendo un éxito.

Una de las artistas más reconocidas a nivel internacional, una de las voces más grandes que nos ha dejado la música, Aretha Franklin con su Respect, una canción que es todo un himno de la música, ¿eh? Como no puede ser de otra manera. Seguimos adelante, esto suena muy bien, suena retro también, ¿verdad? Se llama You Can Call Me y es Lauren Berry junto a...

Bueno, ojo a esto porque te puede interesar, sobre todo si quieres ver el eclipse. Si quieres estar atento este verano para poder disfrutar de ese eclipse, porque están organizando o han organizado un mapa por comunidades autónomas para ver cómo se podrá apreciar desde tu ciudad, desde donde estés. Es que falta poco ya para que en España podamos vivir un acontecimiento que va a ser histórico. Es el primer eclipse total de sol que será visible desde la península después de más de un siglo. El último fue en el año 1912. Así que, como digo, bueno, pues es un evento que hay muchas personas que tienen ganas, ¿no?, de poder ver. Según informan desde el Instituto Geográfico Natural, en España vamos a vivir un trío de eclipses totales en el próximo año y medio. Concretamente están fechados el primero para el 12 de agosto, ¿eh? 12 de agosto de este 2026 será el primero. El siguiente, el 2 de agosto de 2027. Y el siguiente, porque habrá tres, el 26 de enero de 2028. Bueno, se va a poder apreciar este eclipse total de sol desde 13 comunidades autónomas. No en todas se va a poder ver, pero en 13 comunidades autónomas va a afectar de manera total. Bueno, pues entre ellas estamos nosotros también, Baleares, por supuesto, también Aragón, Asturias, Cantabria, Castilla-La Mancha, Castilla-León, Cataluña, Comunidad de Madrid, Comunidad Valenciana, Galicia, La Rioja, Navarra y País Vasco. Por lo tanto, aquí en Baleares vamos a poder también, por supuesto, ver este eclipse. No estamos en la mejor situación para poder verlo, es cierto. Pero, por ejemplo, a León le pilla de lleno. A Cataluña, a la parte sur de Cataluña, o parte norte de, en este caso, de la Comunidad Valenciana, también. Zaragoza, ¿no?, en Aragón, gran parte de Aragón. Bueno, es un mapa, como digo, interactivo, en el que se puede ver las comunidades, en este caso las ciudades a las que, en las que va obviamente ese eclipse a pasar. Pero, por ejemplo, hay que decir que hay comunidades donde, por ejemplo, Andalucía, donde no va a haber una afectación total. Hay zonas de Andalucía directamente que van a quedar excluidas de ese eclipse. Es muy curioso, de ver todo esto. Y bueno, el instituto ha sido, bueno, en este caso el instituto, el instituto de las comunidades autónomas, el que ha lanzado el Instituto Geográfico Natural de las Comunidades Autónomas, el que ha lanzado este mapa interactivo para que puedas ver, bueno, pues dónde se va a poder ver mejor este eclipse. Tenemos que esperar hasta el 12 de agosto. Hay mucha gente que ya está haciendo planes de cara al eclipse para poder verlo, obviamente con las precauciones necesarias para poder verlo, cuidadito. Ya sabemos que puede ser dañino para la vista mirar sin ningún tipo de protección hacia ese eclipse. Pero bueno, si te apetece verlo, si te apetece disfrutar de esto, pues ya sabes que tienes la opción de hacerlo, pero eso sí, tienes que esperar hasta el 12 de agosto.

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1: 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Llega Nelly Furtado con esto más reciente, ¿eh? Que antes te puse la canción con Timbaland, que ya tenía un tiempecito. Se llama Honesty.

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1: Poquitos minutos para llegar al final del programa de hoy. Estaba Maroon 5 con su Heroine y ahora llega Sabrina Carpenter. Esto es Almost Love. Estamos a punto de terminar el programa de hoy y nos queda todavía mucha música que disfrutar juntos. Ya sabes que en cuanto yo termine este Hola People de hoy, te dejo con más música y a partir de la una llegará Juan Roca por aquí con todo el deporte, con la zona Roca.

Bueno, tiene muchas canciones de diferentes géneros, pero esta de Lady Gaga, que se llama Glamorous Life, que es lo que acabas de escuchar, me parece una de las más bonitas. Ahora nos quedamos con Offenbach junto a La Gil. Esto se llama Wasted Love y es la última canción que te pongo en este martes 9 de junio, en este Hola People de martes. Así que disfrutémosla juntos y vamos terminando.

Bueno, yo me mancho, yo me marcho, te dejo en buena compañía. Ya lo sabes que la programación continúa aquí en Fitboy Radio y mañana a las 10 vuelvo a estar en el mismo sitio, aquí, plantado para disfrutar contigo de una nueva edición de Hola People. Como sabes, la

Música continúa hasta la una, que llegan los deportes con la Zona Roca. Así que mantente informado, luego ya a las tres llega Juan Alcalde con también su programa y tenemos todo el contenido habitual de Feebui Radio para que sigas disfrutando con nosotros de este martes 9 de junio. Sé feliz, sigue conectado y mañana nos volvemos a ver. ¡Chao!

0: Son las 12.
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0: Y arranca una nueva hora que va a estar cargada de éxitos que suenan aquí las 24 horas del día, los 7 días de la semana, solo aquí y solo ahora. Vamos a disfrutar de Números 1 y precisamente así es como vamos a comenzar esta nueva hora. Bienvenido, bienvenida, saludos de Cristina Álvarez.
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1: Se estrena como directora cinematográfica y además pone banda sonora a su propia película. Se llama Music y la canción Floating Through Space forma parte de su banda sonora. Sia y David Guetta juntos.

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5: Ella representa a la perfección el ejemplo de mujer triunfadora en todos los frentes y además posee una de las voces más privilegiadas del planeta. Es Beyoncé, con un super éxito garantizado. Hello.

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1: Y otra vez arrasando en las pistas de baile, Jonas Blue nos presenta Something Stupid.

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0: ¿Qué tal? Buenas tardes, bienvenidos a la sintonía de Figuí Radio Deportes. Entramos en la parcela deportiva aquí en Figuí Radio, como siempre hasta las 3 de la tarde en este mes de junio. Estamos en horario veraniego de 1 a 3 de la tarde todos los días para contarte la actualidad deportiva que se vaya produciendo durante estos días, que está claro que están centrados en fichajes, en altas y bajas, y pues todo eso lo iremos comentando aquí con el análisis también de los habituales de esta casa. Venga, vamos a hablar en unos instantes del Atlético Baleares, que está deshojando la margarita en torno al nuevo entrenador o al entrenador que tiene que dirigir al equipo la próxima temporada en segunda ref. Vamos a comentar esa actualidad con Pedro Bonet, el hombre que más conoce los secretos de este Atlético Baleares, cómo se mueve la dirección deportiva, y con él vamos a comentar las posibilidades que hay en cuanto al banquillo, porque hay bastantes opciones que está barajando ahora mismo la entidad. Se habla de Marc Carrasco, ex Reus, Vicente Parras, ex Teruel, de Óscar Troya y también de José Contreras. Son entrenadores que ahora mismo están sobre la mesa de Marc Julià, del director deportivo, y también de Patrick Meso, director general. Lo que sí parece claro es que Luis Blanco no va a seguir vinculado al Atlético Baleares. Él tenía una cláusula en la que renovaba automáticamente si el equipo ascendía de categoría, pero había la posibilidad de no continuar en caso de no conseguir el objetivo, que es lo que ha sucedido. Bueno, ahora lo comentamos con Pedro, que nos sacará de dudas de cómo está la situación en el Atlético Baleares. En cuanto al Mallorca, las novedades que se van produciendo, informaciones de nuestro compañero Juanmi Sánchez, es que hay otro jugador que interesa y que está en la lista de futuribles para Pablo Orteiz. Se trata de Adrián Liso, extremo de 21 años del Real Zaragoza, que pertenece al Real Zaragoza y que jugó en el Getafe esta pasada temporada. Adrián Liso, por lo tanto, otro de los objetivos que tiene el Mallorca en este mercado de verano, que no quiere decir que vaya a fichar, sino simplemente que está en esa agenda que maneja ahora mismo Pablo Orteiz, juntamente con Josep Cerdà, que ya comentó Juanmi Sánchez, el delantero de Pollensa, de 23 años, procedente de la Andorra, de José Salinas, lateral zurdo, de 25 años, también del Español, y también se ha incorporado a esa lista Matej Jagasic, defensa central del Radnik Surdulica, de 23 años, serbio, según nuestro compañero Sebastián Drover del diario de Mallorca, en una información que también adelantaba Mozart Sport. Ahora hay que estar atento a todo, un montón de nombres que van surgiendo por ahí. Ya veremos cuántos de todos ellos finalmente se concretan y pueden recalar en el Mallorca. En el capítulo de salidas, todo pendiente de la situación de Murici, que es la inminente salida que va a tener el Mallorca en caso de aceptar el Fenerbahce esos 15,5 millones de euros que ya comentábamos ayer. Y también la salida de Pablo Maffeo, que también se va a marchar si se cierra del todo la situación con el Olympiacos. Unos 2,5 millones de euros parece la operación, así que si se realiza, pues será dinero que le va a entrar al Mallorca, y ya estamos sumando pues cerca de 18 o 19 millones de euros que puede sumar el Mallorca con estos traspasos, con estas salidas, que veremos. Ayer lo ponía en duda Ramón Perpiñá, nuestro analista, cuánto de ese dinero va a ser destinado a fichajes. Quizás no todo ese dinero va a ser a fichajes, quizás también sea para neutralizar, sufragar las pérdidas que ha habido durante las últimas temporadas, los últimos ejercicios económicos del Mallorca. Así que posiblemente no todas esas cantidades que pueda registrar el Mallorca, que pueda recuperar, van a ir destinadas a fichajes. Eso lo decía ayer Ramón Perpiñá, y yo, la verdad, empiezo a creérmelo, que el Mallorca no va a invertir todo ese dineral en reforzar al equipo para tener un conjunto, una plantilla competitiva de cara al objetivo de subir nuevamente a la primera división. Así que, como tengo dudas, luego las comentaremos con Luis Espinosa, con Biel Compain, que estarán con nosotros. Tendremos también a nuestro árbitro, a Juan Malviol. Y, como no, tendremos a Fernando Fernández en un ratito, también para repasar toda la actualidad deportiva de esta jornada. Entre ellas, hablaremos de básquet, porque el Figuí Mallorca Básquet Palma, nuestro equipo, el equipo de la casa, ya tiene entrenador. se llama Alex Formento. Fue jugador, recordemos, técnico catalán, fue jugador profesional desde el 1994 a la 2009. Cuando finalizó su etapa de jugador, pasó a la pista como entrenador cofundador del actual Básquet Girona, en el que Formento fue director deportivo y entrenador del equipo, estando en segunda FEF, antigua Le Plata, y lo ascendió a la Lep Oro. Ha estado en las categorías inferiores del Barça, del Barça femenino, de la Liga Femenina Challenge, que ascendió también a la Liga Femenina Endesa. Luego se marchó a México para asumir el mando del Astros de Jalisco, en México. Después, el nuevo entrenador del FIWI volvió, en este caso, a España en funciones de entrenador asistente del Baskonia junto a Joan Peñarroya. En la siguiente temporada, Alex Formento regresó al Básquet Girona, consolidado ya en la Liga Endesa, para asumir labores de entrenador asistente en ese cuerpo técnico con Salva Camps y Moncho Fernández. Después permaneció hasta el año 2025. En ese momento decide dar un nuevo paso en su carrera y se va al Zamalek Sporting de la Liga Egipcia y se marcha también al MSK de la Superliga Turca con Carles Durán. Formento, de esta manera, una amplia carrera como entrenador, como asistente, la élite, es desde hoy ya nuevo técnico del FIWI Mallorca Basket Palma para aglutinar ese nuevo proyecto que se va a realizar en la primera FEF. Ya ampliaremos en los próximos programas, naturalmente, toda la información sobre esta contratación de Alex Formento como nuevo técnico del FIWI. Y también la comentamos ahora con Fer. Y el azul marino, que no para y ya está casi cerrando su plantilla. Recordemos que mantiene el bloque de cuatro jugadoras respecto al año pasado, como Alba Torrens, como Embulito, Carmen Grande y María España. A estas se han sumado la canadiense Kayla Alexander y la sueca Clara Holm. Y hoy se ha anunciado en la contratación de Blanca Millán y de Morgan Green, que también se suman al proyecto. Durante los próximos días quedan tres nombres por desvelar y se cerrará definitivamente ya la plantilla de Alberto Antuña, que recordemos seguirá como entrenador en la Liga Endesa. Así que el azul marino haciendo los deberes rápidamente, conformando la plantilla para afrontar esa temporada ilusionante en la Liga Endesa. Venga, vamos con el fútbol. Voy a buscar a Pedro Bonet, que me tiene que hablar de quién será el nuevo entrenador del Atlético Baleares.
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0: Seguimos aquí en Fitbui Radio Deportes y vamos a hablar del Atlético Baleares, que como ya sabéis estará una temporada más en segunda ref. No pudo conseguir el ascenso, el añorado ascenso de categoría, en un mal partido ante el Real Jaén, en ese partido decisivo en el Estadi Balear. Y ahora, pues confeccionando plantilla y en primer lugar banquillo, para saber quién va a ser el director de orquesta esta temporada, porque se confirma que Luis Blanco no va a seguir al frente del equipo. Pedro Bonet, ¿qué tal? Muy buenas, ¿cómo estás, amigo?
8: Muy buenas, Juan.
0: Bueno.
8: Mañana movidita.
0: Mañana movidita, aquí no hay nada que tengas. Pedro, no tures, estás a tope.
8: Así es.
0: Estás a tope. Oye, Luis Blanco no sigue, ¿no? Eso está claro, porque sí, tenía la cláusula para seguir, pero como no se ha subido, muerto, ¿no?
8: Sí, ha tomado la decisión, yo creo que ha dado un paso atrás y ha dicho que, mira, lo he intentado dos veces con el playoff, no ha ido bien y tampoco había ya el mucho interés del Atlético en seguir en el Atlético Baleares, más que nada por eso. Y en el club, pues, le gusta mucho a Patrick Meso, pero también es cierto que los dos playoffs, el equipo no ha dado la talla, y el objetivo son los objetivos, Juan.
0: Sí, no, está claro que era subir o morir, y en este caso...
8: O morir.
0: Exacto, morir. Y como no se ha subido, pues nada. Habrá que poner un nuevo rey en el banquillo. Y ahora mismo hay un montón de nombres que han surgido durante las últimas horas. Se habla de Marc Carrasco, ex Reus, de Vicente Parras, ex Teruel... Se habla de José Contreras y el último es Óscar Troya, que ahora parece que es el que está con más fuerza. ¿Es posible, Pedro? Que
8: sí, sí, así es. Y la pelota está en el tejado de Óscar Troya, un entrenador que ha hecho una gran temporada, que tiene que decidir si se queda en su poblense de toda la vida con Miguel Molondro o decide dar el paso al Atlético Baleares. Ya se lo ha comunicado a Molondro y yo creo que en unas horas o en unos días, uno muy tarde, porque el Atlético Baleares tampoco quiere esperar mucho, tomará una decisión.
0: Bueno, por lo tanto, Óscar Troya parece que es el primero de la lista, ¿no? ¿Hasta qué punto José Contreras ha interesado al Atlético Baleares, Pedro?
8: Juan, realmente se habló con él antes de finalizar la temporada, no se ha vuelto a hablar con él.
0: Ya, pero, o sea, no ha habido más contactos con Contreras.
8: No ha habido más contactos.
0: Vale. Por lo tanto, interesante.
8: Ya dijimos aquí que había un plan A y un plan B, según el presupuesto, según la categoría, si Luis quedaría y... Y los candidatos es los que tú has dicho.
0: Claro, es que si el equipo hubiera subido a la primera, está claro que Luis Blanco hubiera seguido, porque lo tenía firmado el continuar la siguiente temporada en Primera FEF, y ese era un problema que ya no tenía Marc Julià, ¿no?, a la hora de confeccionar la plantilla el próximo año. Pero claro, al no subir, ahora el primer problema es el entrenador, y yo entiendo que tenga plan B, plan C y plan D en cuanto al entrenador. Es decir, yo creo que tiene que buscar bastantes opciones, porque si falla lo de Óscar Troya, ¿quién es el siguiente, Pedro?
8: Yo creo que será Marc Carrasco.
0: ¿Marc Carrasco?
8: Sí.
0: O sea, si falla Óscar Troya, el siguiente podría ser Marc Carrasco. Sí.
8: También está Vicente Parras, un entrenador que ya el Atlético Baleares ha ido detrás de los últimos 4 o 5 años.
0: Es un clásico de segunda red. Está por todo este hombre.
8: Un buen entrenador, pero también tiene que querer entrenar en segunda red, Juan.
0: Ah, claro, esa es otra. Esa es otra.
8: Y ofertas no le faltarán, ¿no?
0: Sí, porque normalmente...
8: Pero es un sueño de Patrick Meso hace temporadas.
0: Sí, normalmente Vicente ha estado entrenando en primera ref, pero bueno, sería bajar en...
8: Y un buen entrenador, Juan, ¿eh?
0: Sí, los equipos que ha estado ha dejado buena huella.
8: Buena sensación con plantillas normales, ha hecho una gran campaña, tipo Alcoyano, tipo Teruel mismo... Uh-huh. Hay que recordar que el Teruel ha estado en playoff muchas jornadas y un recién ascendido.
0: Sí, correcto. Óscar Troya, ¿tú crees que habrá fumata blanca con Óscar Troya? Es decir, ¿las pretensiones de Óscar las puede cumplir el Atlético Baleares?
8: Yo creo que sí, él ha puesto unas condiciones, pero claro, él solo está pensando y yo creo que el poblense también, es que él quiere mucho al poblense, pero yo de la manera que me han contado las cosas, yo creo que puede ser el entrenador del Atlético Baleares.
0: Puede ser el entrenador del Atlético Baleares, sería un paso en su carrera, ¿no? En la carrera de Óscar Troya, que ha sonado por todo, o sea, se ha puesto de moda por el campañón que ha hecho con el poblense.
8: Sí, hace muchos años ya sonó, también es un clásico que ha estado en el Atlético Baleares, creo que cuando fue cesado Jordi Roger, también antes de Tato sonó su nombre, pero pasó. Pensaba que él bajaba en un banco, ya te acordás. Ahora él creo que se ya trabaja por su cuenta y era un futbolista, un entrenador que puede entrenar por las mañanas y falta ver si da el paso definitivo o se queda en el poblense. Ahí le une una gran amistad con Molondro, es un padre futbolístico para él, ha estado muchos años en ese pueblo y yo creo que lo va a coger por una sencilla razón, Juan, porque si no hubiera dicho que no desde el primer momento. Digo yo.
0: Claro, sí, no. Bueno, interesado está.
8: Mira, no me quiero mover del poblense porque estoy toda la vida aquí y no me quiero mover.
0: Claro,
8: digo yo, no sé, eso lo digo yo, no me ha dicho nadie.
0: Vale.
8: Del momento que se lo plantea y se lo plantea la directiva azulgrana y todo eso, pues no sé.
0: De todas maneras, yo creo que sobre la mesa de Óscar Troya también estará el proyecto que quiere hacer el Baleares. Yo creo que debe tener información Óscar Troya de qué proyecto va a hacer el Atlético Baleares en cuanto a presupuesto y plantilla. ¿Tú crees que esto está ya definido, que Ingo Bollmann ya lo tiene claro?
8: Hombre, yo si buscan el entrenador, el perfil del entrenador, si viene Óscar Troya, yo te puedo decir que el presupuesto prácticamente será a lo mejor un 20% más barato que el año pasado, pero será más o menos como el año pasado.
0: ¿Qué dices? Igual. Casi igual.
8: Casi.
0: Ostras.
8: Un 20 o 25 es dinero, Juan.
0: Bueno, si no, ya para nosotros, sí, imagínate.
8: Si es un millón y algo, quítale un 25, sí. Son 300.000 euros.
0: Sí.
8: Pero esto, Juan, lo que decimos siempre, el presupuesto puede ser bajo, después sí. Puede haber los playoffs, el equipo y el segundo, pedir refuerzos importantes, y Ingo sí estará, los traerá, esto es lo de cada año, Juan.
0: Exacto, lo de cada año, luego nos plantamos en 1,5 millones gastado durante la temporada.
8: Exacto.
0: Es que siempre pasa lo
8: si
0: mismo.
8: El equipo va por la mitad, todo esto, pues mira, a lo mejor no, vendrá cualquier cosa, pero si el equipo va arriba, seguro que se hará un esfuerzo para subir.
0: Joder.
8: Directamente, no otra vez playoffs.
0: Oye, es de destacar la moral de Ingo Bollmann, ¿eh? Seguir apostando por el ascenso un año. Bueno,
8: si da un
0: 25
8: con 30 y ya está, creo yo, ¿eh?
0: Ya, pero
8: es que
0: sí.
8: Si no es que, Juan, es que hay unos gastos fijos que no se pueden quitar.
0: No, sí. Carísimo todo, el estadio.
8: Son malferit. Cuerpo técnico, todo esto.
0: Claro, las fichas, las instalaciones, todo eso hay que pagarlo, esto no es gratis.
8: Exacto. La luz no es gratis tampoco, ni el agua.
0: No hay nada gratis hoy en día, hay que pagar muchos impuestos.
8: Están de prestado, en Son Malfeites están de prestado, Juan.
0: Sí.
8: Con una inversión que hizo ya, recuérdate que se gastó casi 1 millón de euros, 800.000 euros en su día, poniendo la tribuna en Son Malfeites que no había, ¿te acordarás?
0: Sí.
8: Allí ha enterrado mucho dinero.
0: Parece que sí tiene solución, ¿eh? Parece que tienen unos terrenos y que van a construir ya las instalaciones del deporte base, del fútbol base, del Baleares, ¿no?
8: Municipales.
0: Ahora veremos si fructifica, será un gasto menos, a ver si puede tener un gasto menos, ¿no? Ingo Bollmann, que lo va a agradecer. Bueno, entonces cuestión de horas esto de Óscar Troya, ¿no?
8: Yo creo que hoy o mañana se decidirá ya una cosa u otra, no se puede esperar más, no, ni quieren esperar más, Juan, hace ya que acabó la liga, ya acabó una semana y algo.
0: Vale, lo del entrenador podemos tenerlo claro ya. Pero lo de la plantilla y determinados jugadores, aquí sí que entramos ya en otro punto conflictivo.
8: Sí, también tendrá que decidir el entrenador, a ver si los quiere o no.
0: Ya, pero por ejemplo, hay algunos que se irán, sí, aunque los quiera el entrenador, seguramente.
8: Sí, Tomar, casi seguro que se irá, Juan, ya te lo digo yo.
0: Exacto, empezamos por Tomar.
8: Tiene ofertas del Sabadell, tiene ofertas de San Andreu, tiene ofertas de la Ponferradina, puede subir la Ponferradina, puede subir el Sabadell, y yo veo casi inviable que Tomar siga.
0: Tobar, casi inviable que siga, ¿no?
8: Yo lo veo casi inviable, Juan.
0: Hombre, es que si no aprovecha este tirón ahora, ¿cuándo lo va a aprovechar Tobar? También hay que entender la situación de Tobar.
8: Yo creo que San Andreu ya está en primera red, y si no está el que tiene más interés es el Sabadell, que está allí Lucas Viale, de secretario técnico, y está también la Ponferradina, que a lo mejor uno de los dos o los dos suben, ¿no, Juan? Pues aquí ya será el que dé más dinero.
0: Moja Keita, ¿qué va a pasar con él, Pedro?
8: Moja Keita quiere quedarse, también hay que ver las condiciones y lo que le ofrecen, Juan, pero tiene cosas fuera, pero está muy bien aquí, con la familia, y hay posibilidades, según todo el dinero que se mueva, Juan.
0: Claro, pero es que entonces el presupuesto se puede ir a determinados jugadores también, ¿eh? Que pueden tener...
8: Bueno, pues a lo mejor una plantilla más corta o reducir de otros sitios. A veces tienes 24 futbolistas y juegan 17, Juan, ¿no?
0: Sí, sí.
8: Algo que ha pasado este año. Y hay gente que prácticamente... al Espachón que vino en Navidad ha jugado el tiempo, minutos residuales, quitando el primer partido.
0: Sí, sí, sí, no ha sido no ha sido determinante. Florin Andone, ¿tú crees que va a seguir en el Baleares?
8: Yo creo que sí.
0: ¿Tú crees que sí? ¿Tiene contrato hasta el 2027?
8: Tiene contrato y yo creo que el rumano, en un hipotético, si le bajan el sueldo, yo creo que se quedará también, creo, ¿eh? Es una opinión mía, Juan.
0: Ya. ¿Y Rubén Bover?
8: Rubén Bobén tiene que querer las dos partes, Juan, ¿eh? No lo sé. Él parece que quiere, el club no lo sé. No lo sé.
0: Y nuestro amigo Jaume Pol, que tanto queremos. ¿Qué
8: Jaume
0: pasa?
8: Pol, yo creo que también se irá, Juan, ¿eh?
0: También se
8: tendrá
0: va.
8: Tendrá ofertas de primera ref y tendrá cosas, tiene 31 años y yo creo que se irá, ¿eh?
0: Se va a marchar.
8: Sí, sí, yo lo que veo que más salidas ahora, hoy por hoy, son Pol y Tomar, por ahora, ¿eh?
0: Vale. ¿Y Pablo García, el señalado del famoso partido ante el Jaén?
8: Tiene un año más de contrato.
0: ¿Y?
8: Hay que ver qué pasa. Sí. Según también el entrenador, Juan.
0: Según el entrenador.
8: Sí.
0: Es el que lo ha pasado peor, claro. ¿Eh? Es el que lo ha pasado peor estos días, Pablo.
8: Sí,
0: Pablo
8: muy
0: García.
8: Afectado, abandonó la isla muy afectado. Fueron dos goles de pizarra, Juan, pero le afectaron mucho.
0: Bueno, y en los que han terminado contrato, pues pendientes de Óscar Troya, de lo que pueda decidir.
8: Porque habrá la baja, ya más o menos se pueden dar a conocer, Darius, creo yo, Alex Pachón, gente que ha tenido pocos minutos.
0: Todos estos, está claro que no van a continuar. Y,
8: sí, y a ver qué le interesa al nuevo míster que venga, que le interese que continúe.
0: Claro, y alguno del Poblense, que a lo mejor se trae, ¿no? Si viene,
8: exacto, seguro.
0: ¿Y alguno del...? ¿Tú ves a Fullana regresando al Baleares?
8: No. No lo veo. No, porque no se ha ganado, ¿eh?
0: No, vamos.
8: Pero no lo veo, no se lo ha ganado la gran temporada, pero no lo veo.
0: No lo ves, ¿eh?
8: No lo veo.
0: Sería chocante, ¿no? El regreso de Fullana al Baleares.
8: Jofra también es un futbolista que tendrá oferta, Jofra Cherta, que ha hecho una gran temporada. Y sí, ya no es solo cuestión económica, es cuestión de categoría, Jordan.
0: Sí. Es cuestión de categoría. Bueno, yo creo que lo más tranquilizante es, si se está negociando con el entrenador, y que esto es lo primero, parece que va a haber proyecto, que es lo más importante, Pedro, tendremos proyecto del Baleares.
8: Está trabajando en ello, Juan, desde hace ya 2 semanas, claro, no puedes esperar, aquí lo que faltaba saber, plan A o plan B, pero se está trabajando, de hecho... ya te digo, el entrenador hace días que se está tocando.
0: Ya, exacto, había plan A y plan B, pero es que me parece que el plan B es tan bueno como el A, es decir, por lo menos se garantiza la continuidad y ya veremos si el B se convierte en A con el tiempo, con aquello de las incorporaciones
8: exacto,
0: y gastos
8: exacto.
0: que se van produciendo durante la temporada, sí. ¿no?
8: De todas formas, la continuidad de Ingo estaba asegurada, con menos presupuesto, pero Ingo, ya lo dijimos aquí, no va a dejar tirado al Atlético Baleares, hay muchas familias, hay más de 500 niños de fútbol base, hay mucha gente y no iba a dejar tirado al Atlético Baleares.
0: Bueno, pues esto es tranquilizador para la familia balearica porque estaban pendientes de si Ingo pues se podía marchar, vender el club o bueno, dejar la entidad blanca-azul a la deriva.
8: Siguen llegando ofertas, Juan, no lo vamos a engañar, siguen llegando ofertas, pero son ofertas que de momento no agradan a Ingo. Puede llegar a lo mejor mañana una, pero en principio lo que llega no... Además, también él quiere dejar todo el club en buenas manos, Juan. No quiere dejar el club según quién.
0: Vale. Pues esto es tranquilizador para los balearicos, que van a ver cómo el proyecto va a continuar de Ingo Bollmann. Vamos a ver con qué calibre. Si viene Óscar Troya, creo que es un fichajazo en cuanto a banquillo. Un hombre que se ha ganado el prestigio en estas categorías. Y yo creo que con Óscar pues, tenemos tranquilidad en cuanto al banquillo. Ya veremos la plantilla que se conforma.
8: Conoce muchos jugadores mallorquines que están jugando en el Baleares. Tipo Juanmi, tipo muchos jugadores, y él puede opinar y tendrá la última palabra.
0: Sí. No, tendrá mando en plaza, ¿eh? No va a venir aquí solamente a entrenar y punto, sino que también...
8: Sí, por eso es prioritario hacer al entrenador, bueno.
0: Muy bien. Pues vamos a estar pendientes de ti durante estos días, si te parece, Pedro, a ver cuándo...
8: Muy bien, Juan. Creo que ya entre hoy y mañana se tiene que cerrar esto, porque ya el club también que tienen prisa y empezar a planificar con el nuevo entrenador y la plantilla, quién se queda, quién se va, y el proyecto, ya te digo, será más bajo, pero no será una cosa para pasar apuros. Ingo es un ganador, no es para estar medio tabla para abajo.
0: Eso seguro. Con las decepciones que se ha llevado, me sabe muy mal por él, porque él ha apostado, lo ha intentado, pero no ha sido posible. Pues, Pedro, estamos en contacto, te seguimos en redes sociales. En
8: por eso, Juan, la importancia que decimos siempre de quedar primero, porque al final se empató a punto con el San Andrés. Ya sabemos que el San Andrés en los últimos partidos ya estaba ascendido, pero se ha quedado para puntos, y lo importante era ascender directamente, porque luego es una lotería.
0: Una lotería que le ha salido otra vez mal.
8: Siempre mal.
0: Sí, estamos gafados.
8: Desde el tiempo de Tolocusá, te acordarás, con el Mirandés, de Mantovian, y siempre ha habido...
0: Siempre ha pasado algo, siempre ha habido...
8: Ya dijimos que le tienen pánico a los playoffs, ya te lo dijimos, Ingo le tiene pánico a los playoffs.
0: Exactamente, en el partido de ida, el penalti de Iván López, acuérdate, con el Jaén también.
8: El minuto 94, Juan.
0: Eso es, en tiempo de prolongación.
8: No fue en el 50 ni en el 45, fue en el 94.
0: No es lo mismo irte 1-1 que irte 2-1 al marcador, ¿eh? Eso está claro. Pedro, un abrazo muy grande por estar con nosotros.
8: Muy bien, Juan. Gracias.
0: Cuídate a Pedro Bonet, al que seguimos en redes sociales con la actualidad del Atlético Baleares. Venga, voy a buscar a Fernando Fernández.
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5: Pues entramos en la sección habitual de todos los martes aquí en Fitbuy Radio Deportes de nuestro compañero Fernando Fernández, que es un todoterreno, ya lo sabéis. Es un hombre olímpico, un hombre premiado, un hombre considerado en el mundo del deporte y también en otras informaciones que nos vierte cada día en el periódico Última Hora a través de su edición digital y también en la edición de papel, que os recomiendo comprar cada día la edición papel del diario Última Hora. Fernando Fernández, muy buenas.
6: Muchas gracias, Juan, por recomendar la compra. Hay otros que nos recomiendan que cerremos ya.
5: Exacto, sí. Hay otros que sí, pero allá ellos.
6: Muy buenos ellos. Compañeros.
5: Sí, verdad. Sí, muy buenos, muy buenos, buenísimos.
6: Ya sabes. Sí, un 4x4, Juan, 4x4, sí. Tracciona las dos patas y las dos manos, sí.
5: A dos manos. En primer lugar, la gran fiesta del Juventud Buñola el pasado fin de semana, ¿qué tal fue?
6: Una monada. Pamboli, una cosa tradicional.
5: Un tradicional. Pamboli
6: con la familia, con los chicos, con los entrenadores. Se sumaron las chicas del Marrachí también femenino, que hicieron campeonas de Mallorca.
5: Vamos.
6: Y el infantil, desde aquí enhorabuena, con alguna de las nuestras por ahí metidas. Y las familias, y bueno, sí.
5: Qué bien.
6: Ya damos como 400. Y resultados son unas fechas que la gente tiene mucho más sagrados. Algunos se van de viaje.
5: Sí, sí.
6: Fiestas, comuniones, bodas. Bueno, también. Es complicado, estas fechas son complicadas que todo el mundo esté, pero bueno, los que estuvieron, agradecérselo, y bueno, fue una velada, pues nada, más entrañable, más familiar, más entre amigos, ¿no?
5: Entre amigos.
6: Un pambol y luego cada uno si quería traer algo más, bueno, era totalmente libre de hacerlo y bueno, así, pues nada, todos juntos, todos unidos, estos días de tanta confraternidad, con la visita al Papa y estas cosas, que estamos todos tan encariñados, tan caramelosos y,
5: ¿sabes?
6: Y tan...
5: Positividad, todo muy positivo.
6: Sí,
5: todo
6: siempre
5: muy positivo.
6: Positivo.
5: Muy cristiano positivo. Todo, muy cristiano, muy positivo. Nos pegamos.
6: Bueno, la visita, imagínate que el Papa viene aquí. ¿Usted te imaginas que el Papa es Papa en Palma?
5: Bueno. Sería la 312 esto, ¿eh? Más
6: una
5: que la
6: misa
5: 312.
6: En una misa somos.
5: Más que la 312, ¿eh? Cerrado todo, ¿eh? Una cosa...
6: Bueno, va a Canarias, ¿eh?
5: Sí, va a Canarias, sí.
6: Ah,
5: va a Canarias.
6: O sea,
5: va a Canarias.
6: Los canarios también tendrán lo suyo porque también hay mucho turista y toda la operativa logística de la visita del Papa, que estamos hablando, prácticamente, bueno.
5: Sí, vamos, como una vuelta ciclista, como una vuelta.
6: ¿Qué dices? Mucho más.
5: Más que la vuelta.
6: Fíjate, todo el follón que le cortaré el otro día, estos días, el centro de Madrid. Todo lo que mueve, la gente que trae, que arrastra a este hombre. Vamos, es una cosa...
5: De locos, es una cosa increíble. Bueno,
6: digo, aquí nos tiramos de los pelos con una mancha cicloturista, imagínate, si ya viene el Papa por aquí.
5: La que se lía y gorda, ¿eh? Ya se lía.
6: De hecho, este hombre estuvo aquí sin ser Papa, vino de visita.
5: ¿Ah, sí?
6: Sí, lo publicábamos en última hora, cuando fue León XIV proclamado, ¿sí? Pero días atrás se recordó la visita que hizo a Mallorca, sí.
5: Ah, qué bien. ¿Y por dónde estuvo este hombre?
6: Pues la verdad es que, si te soy sincero, no lo sé. Sé que estuvo en Mallorca, que seguro quería la catedral y demás, pero el que estuvo en Mallorca, seguro. Fue una de las curiosidades, el ver que este hombre pues pasó por aquí, dejó su huella de alguna manera por la isla antes de ser proclamado jefe de la Iglesia cristiana.
5: Hizo de guiri, vamos.
6: Estado del Vaticano, que es siempre la pregunta más recurrente del trivial, ¿no?
5: ¿El qué?
6: Desde el Estado de Europa con la menor tasa de natalidad.
5: Sí, hombre, el Vaticano, ¿no? El Estado del Vaticano, ¿no?
6: Vaticano, sí, que tuvo... Tiene además, no te engañes, tiene representación el Vaticano en algunas federaciones deportivas internacionales, ¿eh?
5: ¿Cómo?
6: Sí. De hecho, hay un ciclista que en los últimos años se hizo famoso o tuvo notoriedad porque era ciclista que representaba al Vaticano. En el Campeonato del Mundo de Ciclismo, estos dos típicos que se escapan en los primeros kilómetros, sí. Son de países, pues bueno, sin tradición, que buscan pues, un poco, pues bueno, protagonismo, salir por la tele y tal. ¿Sí? Pues estaba este ciclista del Vaticano, es un ciclista de origen neerlandés, que además iba con el uniforme del Vaticano, con el culot negro, sí. Y el maillot blanco y amarillo de los colores del Vaticano, y el casco blanco y amarillo los colores del Vaticano, y con el escudo.
5: Qué curioso.
6: Con el escudo Vaticano y estampado en el maillot, sí.
5: Qué bien, qué curioso, no lo sabía.
6: Curioso, sí, y también ha participado, incluso se habló de la posibilidad de que hubiera una selección de fútbol del Vaticano al tiempo atrás. Sí, claro, es un estado más reconocido a nivel internacional y en algunas federaciones, como la Unión Ciclista Internacional en este caso, pues tiene presencia a nivel de competición internacional, evidentemente pues muy muy mínima, pero es curioso y no hace falta ser clérigo o religioso.
5: No.
6: Para representar al Vaticano en un evento internacional, ¿eh?
5: Vamos, no te obligan a ir a misa, ¿no? Los domingos y
6: bueno,
5: tal,
6: ¿no? No, ya no lo sé, pero en este caso el ciclista buscado, si tienes a mano Google, busca ciclista el Vaticano Mundial y te saldrá este hombre, no me acuerdo el nombre, pero es peculiar además, sí, un señor muy alto, tenía un apellido como extranjero, pero parece que era diplomático, empleado de allí del Vaticano, pero bueno, sí que... Era muy curioso, sobre todo esto cuando se escapaba y veías ese maillot tan llamativo, veías la bandera del Vaticano, ¿no? Dices, jolín, qué curioso, en un mundial de ciclismo en carretera, ¿no?
5: Sí, claro, pues aquí la información me dice que son tres, eran tres ciclistas, ¿eh?
6: Había... Eran tres ciclistas, bueno, recuerdo últimamente...
5: Tres ciclistas defenderán...
6: En los últimos campeonatos.
5: Sí, Supermundial de Glasgow, ¿eh? Tres del Vaticano.
6: Bueno, sí,
5: 2023, ¿vale?
6: Sí, hace unos años, efectivamente.
5: Rien Schurchius.
6: Este es el que corrió el campeonato del mundo de fondo en carretera y corrió también posteriormente, también parece que en Australia, en Wollongong el año anterior y no sé si en el 24 también lo llegó a correr, pero sí, era una de las anécdotas, fíjate.
5: Pues
6: hacer un equipo es complicado, ¿eh? Hacer un equipo de fútbol, ¿te imaginas? Sería leche.
5: Pues sí, además tiene un secretario general de ciclismo del Vaticano, se llama Simone Ciocchetti.
6: Claro, te digo, están organizados.
5: Madre mía, esta gente que va a ir por todo, ¿no? A ver si forma equipos por todo, ahora lo que nos faltaba.
6: Bueno, acuérdate del mítico Amore Vita, equipo ciclista que patrocinaba o que colaboraba o que estaba detrás la Santa Sede.
5: Jolín. Pues vaya, qué cosas, ¿eh? Es un increíble. Sí.
6: Esto no solo de ciclismo se aprende en el programa de Tomás Monserrat.
5: Todo menos fútbol.
6: También,
5: sí,
6: todo menos fútbol. Con aquella voz de centralista. Todo menos fútbol.
5: Exacto. Sí, señor. Que la tengo por ahí también, todavía. Eso,
6: la sí, bueno, tendría que la repesques. Pues, me gustaría, ante todo, aprovechar unos segundos, Juan,
5: sí,
6: para enviarle un abrazo muy fuerte y todo el ánimo. Es una persona muy vinculada al mundo del deporte.
5: Sí.
6: Es David Thompson de Cumulus, que es una empresa organizadora de eventos y que forma parte de la logística, no solo de organizar, sino también de la logística de muchos eventos, que no todo es salir a correr y demás, sino pues uno se fija en las vallas que hay con la publicidad, los arcos de meta, los podios, todo el montaje que lleva consigo una prueba deportiva muchas veces, una carrera de ciclismo, un triatlón, una carrera de a pie. Simplemente pues desde aquí darle un abrazo muy fuerte y todo el ánimo a David Thompson, porque la gente se acordará que el pasado días atrás hubo un incendio muy importante en unas naves industriales en el polígono de de Minizalén, y una de ellas fue la de Cúmulus, la de su empresa, que se ha visto bastante afectada, y de agradecer, además, es bastante, pues, un detalle que habla mucho de ellos, de otros compañeros del gremio, del sector, otros organizadores de eventos que pusieron su logística, todo su material a disposición de David en caso de necesidad, porque claro, siempre son empresas que ahora mismo, sobre todo con el buen tiempo, con el verano, con las fiestas, etcétera, pues tienen más actividades. Bueno, es una faena que una empresa de este calibre pues se ve afectada como otras muchas de otras muchas ramas, ¿no? Pero bueno, desde aquí todo el ánimo, ya se lo trasladé personalmente yo días atrás, pero públicamente a David, porque son personas que de una manera o de otra también ayudan, colaboran y forman parte del mapa del espectro deportivo, y que les pase una cosa así, pues la verdad es una faena, por no utilizar otra palabra más sonante.
5: Más sonante, sí.
6: Es así. Pero desde bueno, aquí se recuperarán, remontarán, porque son gente que les ha demostrado una fortaleza enorme ante las adversidades, y no es la primera vez que sale de problemas de este tipo, y seguro que volverá a remontar.
5: Seguro bueno, que sí, nuestro apoyo desde aquí a todos.
6: En un tiempo que vuelva a la normalidad total a Cúmulus.
5: Nuestro apoyo siempre a todos los empresarios de nuestra comunidad, nuestro máximo apoyo.
6: Sí, porque al final son gente que detrás están empujando para allá pruebas deportivas, ¿eh? O sea, muchos de los que a lo mejor nos escuchan que van a correr alguna prueba popular, una maratón, una media
5: gracias
6: maratón,
5: a ellos, ¿no? Gracias
6: 10 kilómetros, pues también que vean que todo ese montaje, pues está, hay gente ahí que se encarga de montarlo, desmontarlo, de llevarlo, de transportarlo, de poner la publicidad, de ¿sabes? Entonces, hay muchísimo trabajo para que luego luzca en el día de la prueba, pues a gente como David, o como otros más conocidos, como Manolo Hernández, claro, etcétera, etcétera, pues son gente que también hay que tenerlos muy presentes por la aportación que tienen, y por también por lo que se juegan, porque son gente que, bueno, que pone su dinero, pone su capital, son emprendedores, son empresarios, y bueno, también cuando las cosas van mal también reciben, está claro, ¿no? Porque, bueno, viven de esto también, o sea, que haya deportes es bueno para todos, pero especialmente también bueno para ellos, porque eso implica pues actividad y volumen de negocio.
5: A ver, baloncesto, ya tenemos nuestro equipo, el FIWI, ya tenemos entrenador Alex Formento, el que fuera jugador catalán, fue uno de los fundadores, cofundador del Básquet Girona, ha estado también en el Barça, en la Liga Femenina Challenge, al que ascendió en la Liga Endesa, estuvo en México
6: Y si no me falla la memoria, me lo corrijan los más veteranos, llegó a jugar el Básquet Inca.
5: A ver, yo tengo aquí el historial de él. A ver, voy a repasar. Pineda de Mar, Cornella, Básquet Inca. Básquet Inca, sí, Básquet Inca.
6: Pineda Liguer, que era el presidente y entrenador.
5: 98-99 en el Básquet Inca, correcto. Sí, sí.
6: La temporada con Arbucias.
5: Sí.
6: O no sé si llegó a estar con Arbucias, con Miquel Arbucias, sí.
5: 98-99. Pues ahí jugó en el Básquet Inca, en el Cornella, en el Baloncesto Ferrol, en Mérida, en Don Benito, en Cornellà, Hospitalet, en Baix, en San Josep de Badalona, Esplugues.
6: Entonces, vamos, un auténtico
5: trotamundos, como jugador, sí, ha estado un montonazo de equipos.
6: Pues, como entrenador también ha estado fuera de España también, o sea.
5: Sí, ha estado en México.
6: Y también, bueno, es una persona con recorrido, con experiencia, que conoce el baloncesto español, conoce el baloncesto extranjero, y asume, pues bueno, el reto del proyecto del FIWI. De momento tenemos esa primera pieza, al margen de los jugadores que apalabrados o que tienen continuación en el proyecto, pues bueno, asume el reto de FIWI, un poco pues el catálogo de intenciones, viendo cómo está la liga, ¿no? Vimos el pasado domingo la Final Four de ascenso a la ACB, cómo el Coruña le daba la vuelta a un partido imposible en los últimos minutos y dejaba un año más a Estudiantes en tierra, ¿no? Va a ser una primera fe, pues de nuevo con Estudiantes, vamos a tener a un peso pesado como Gran Canaria. Un equipo con credenciales de Euroliga, un clásico en la Copa del Rey, un histórico que, bueno, yo en las temporadas de LEP o de primera fe no recuerdo a Gran Canaria, así como Tenerife, La Palma, sí que otras plazas en ese archipiélago sí que ha habido, pero La Laguna, por ejemplo, que se oye el Tenerife, que el otro día eliminó a Real Madrid, cuartos de final por el título de la Liga Endesa, de la Liga CB, pero Gran Canaria es un peso pesado, seguir a Estudiantes un año más, con la marca, la historia, el palmarés y todo lo que resta el conjunto colegial. Y bueno, Fomento asume el reto, la misión, bueno, de momento el primer paso, como siempre, ¿no? Dentro de lo que es la línea de prudencia del club, conservar la categoría, que es el patrimonio deportivo de la tirar sobre todo este equipo y a partir, pues bueno, soñar es gratis, pero el nivel y la exigencia de la categoría va a ser importante. Y movimientos también en la liga femenina andesa, en el azul, sí, marino, ¿no? Que sí, sí. Bueno, ya confirmó ayer a Kyle Alexander y a Holm, a la base sueca del Unión Girona, del Spar Girona, perdón, dos jugadoras con credenciales, con peso, con pasado en equipos importantes de la liga femenina, como el Valencia, como el Girona, y hoy lo hace con Blanca Millán, sí, y con Morgan Green, también dos jugadoras con recorrido y a las que habrá que tener en cuenta dentro de este equipo, que bueno, por las pocas piezas, ya estamos hablando de 4 o 6, ya estamos hablando de 7 piezas, si no me falla la memoria, ¿no? Ya tiene una base bastante sólida construida en azul marino.
5: Ocho, un equipo
6: que está...
5: Recuerda, Alba Torrens, Embulito, Carmen Grande y María España, que continúan. Llegaron...
6: 4, más las dos tandas de 4, sí, toda razón, son 8.
5: Y quedan 3, ¿eh? Quedan 3, dicen, ¿eh? Quedan 3.
6: No, nunca se sabe. Si tienes esa ficha libre para el último minuto para más adelante, bueno, durante la temporada puede haber cortes y demás, pero qué pintaza tiene azul marino, que ya está empezando a remover la campaña de socios, de abonados, porque la verdad es que
5: yo creo que arrasará.
6: No solo disfrutar de Liga Endesa femenina, sino también disfrutar de un equipo que apunta a ser competitivo por nombres, ¿no? O apunta a ser la revelación, una sensación de la próxima temporada en la máxima categoría. Prudencia, hay equipos importantes. Valencia Basket anunció la incorporación de Elena Puello, de la Vero Mallorquina, que dejó el Casa de Monzaragoza tras 2 temporadas, y ahora firma 2 años con el Valencia Basket, el actual campeón de liga, el rival a batir. Juntamente, pues habrá que tener en cuenta el Casa de Monzaragoza también, este proyecto al alza, y también al Girona, y vamos a ver si el azul marino es capaz de colarse en ese top 5. Yo veo que la Copa de la Reina, su presencia es bastante factible, y quién sabe si la clasificación para competición europea,
5: sí,
6: también la veo factible, y quién sabe si incluso si la emoción y el rendimiento es el esperado con el paso de la temporada, pues pelear por tener una plaza en Euroliga, quién sabe, ¿no? Ahora mismo es hacer ciencia ficción, pero viendo el proyecto cómo se está confeccionando, yendo el potencial, la ambición y la ilusión del azul marino, aquí lo hemos comentado mil y una veces, es un equipo que tarde o temprano va a acabar jugando Euroliga.
5: Exactamente.
6: Espero no equivocarme.
5: No, creo que te equivoques. Yo creo que
6: tiene todo el aspecto de que en Europa va a jugar y que apunta a Euroliga.
5: ¿Y tú crees que esta temporada es determinante para Alba Torrens por aquello de irse a la selección?
6: Bueno, es determinante. Hay un Mundial ahora en septiembre. El año que viene hay un Eurobasket, que ya empezaremos en el ciclo clasificatorio. Bueno, este Mundial ya clasifica a la campeona para los Juegos Olímpicos de Los Ángeles, aunque bueno, en un campeonato del mundo y en Los Ángeles ya sabemos quién. La campeona del mundo, creo que en baloncesto femenino es bastante... Tiene que pasar algo demasiado gordo,
5: sí,
6: para que Estados Unidos
5: no
6: sea campeona del, sí, mundo. No, tiene que pasar algo, o que lleve un equipo de un nivel muy bajo, que nunca puede serlo, incluso en los torneos clasificatorios siempre tiene un equipo física y técnicamente un par de marchas por encima del resto. Pero bueno, teniendo en cuenta que es la anfitriona de los próximos juegos, que libera esa plaza campeona del mundo, y vamos a ver si es posible obtener una clasificación. Y luego, el año que viene tenemos ese Eurobasket, que ya empieza a marcar el camino hacia los torneos preolímpicos. Son 2 años. Bueno, a ver si Miguel Méndez se anima y se lleva a Alba. Ha estado jugando en Liga Challenge, evidentemente. Ha estado jugando, que es lo importante, y un poco la tarjeta de visita o de entrada que necesitaba Alba para volver a la selección, pero por encima de todo es una líder, es el pegamento del vestuario, y bueno, y ha conseguido el ascenso a Liga Femenina. Argumentos tiene, yeah, y nadie va a discutir la presencia o no de Alba en una convocatoria de la selección española por lo que ha sido y por lo que es y por lo que todavía, a punto de cumplir 37 años, es capaz de aportar la alero de Binissalem. Bueno, tiene todavía al menos un año más de recorrido, veremos si estira el chicle y es capaz de llegar al 28, veremos, ¿no?
5: ¿Tú crees que la verás en Los Ángeles?
6: Yo cada mes que pasa, como aquel dice, las opciones se incrementan, pero hay muchos factores de por medio. Cualquier problema físico, una lesión, puede cruzarse en su camino. Claro, que no tenga protagonismo, que las cosas no salgan. Es que ahora mismo ella está cumpliendo con los requisitos, pero bueno, faltan también otros muchos que que cumplir para entrar en esa lista definitiva de Miguel Méndez. Es un equipo que viene de ser subcampeón de Europa, con Alba como protagonista. Lo que es seguro es que va a estar en apoyo, eso es innegociable, ¿no? Uh-huh. Tenemos, por ejemplo, a Noah Morro con la selección futuro, la selección B, estos días, jugando. Pues yo es que no la descartaría para nada, sobre todo más que allá, porque tú puedes evaluar si ha jugado o no en Euroliga, en otras ligas europeas de nivel, en la máxima categoría, pero bueno, ha cumplido con el requisito de volver a jugar y acreditar unos números, unas estadísticas. Pero a nivel deportivo a lo mejor puede haber debate, pero a nivel, no digo moral, pero sí un poco emocional, no tiene que haber debate en que una jugadora como Alba, aunque haya estado jugando en la segunda división, es importante porque estamos en un momento de cambio, de relevo generacional, y tener la última exponente de esa generación, tenerla a mano, disponible y en condiciones de aportar todavía algunos minutos de calidad y sobre todo de experiencia, y más allá de la experiencia en pista, en el banquillo, en el vestuario, en el hotel, en la concentración, yo creo que puede aportar mucho todavía Alba, y lo seguirá haciendo, y lo va a seguir haciendo en este azul marino, porque es una jugadora diferencial en muchos aspectos. Va a ser la, venga quien venga, va a ser la auténtica estrella, atracción y gancho el año que viene en la Liga Endesa femenina. Allá donde vaya el azul marino, sin duda que la presencia de Alba Torrens mueve, porque ha marcado a muchas jugadoras, a más de una generación de jugadoras, porque lleva muchísimo. Recordemos que debutó en verano de 2008 con la selección absoluta. O sea, vamos camino de los 20 años debutando con la selección absoluta, viniendo ya de grandísimos resultados con las inferiores, recordemos, campeona Europa cadete junior, campeona del mundo escolar, y sobre todo el carisma ¿no? que imprime y que tiene allá donde va Alba, cuando va con la selección, cuando va

0: española sea en otro lado. No le va a faltar sitio. No,
1: eso está claro.
0: No hay apuro porque además es una persona con ese carácter tan afable que tiene que se ha ganado a todo el mundo. O sea,
1: sí,
0: no,
1: sí, sí, sí.
0: La discusión, lo que hablábamos otro día con la madre de Luis Salón, de que los hay que hacen algo y se vienen arriba, tal igual. No, pues aquí
1: no,
0: estamos hablando
1: no.
0: Probablemente, seguramente, para mí, la mejor baloncestista española de la historia.
1: Y es humana.
0: Y es una persona la más de normal, corriente,
1: cercana,
0: más sencilla,
1: cercana,
0: que podemos estar aquí dando hasta las 3 de la tarde soltando adjetivos.
1: Sí,
0: porque es así, y el que la conozca, la trata, o tenga la oportunidad de coincidir con ella, lo verá. No hay...
1: Es una crack, es una gran figura de nuestro deporte.
0: Este año pasado se le entregó el Siboney de Plata de última hora, y la gente vino ella en persona a recogerlo con sus padres, y la gente se quedó. Los comentarios que me trasladaron, de lo amable, lo atenta, lo cercana, lo
1: accesible
0: que era, que todo el mundo era una superestrella, todo el mundo hablaba de Torres como una grandísima jugadora de baloncesto, y se cuenta que es una mujer la más normal y corriente, que eso es lo que cada vez echamos más en falta.
1: Sí,
0: en el mundo del deporte profesional.
1: Y cuando lo tenemos, lo apreciamos, que en este caso la figura de Alba Torrens.
0: No, sobre todo esta gente aprecia lo que tiene aquí, que en Mallorca se siente pues más apreciada, más arropada, más protegida, más es todo más cercano, más próximo.
1: A ver, antes de seguir con el deporte, ¿qué le pasa? Están atacando los radares, Fer.
0: Están atacando los radares. Bueno,
1: ¿qué pasa, Fer? ¿Qué pasa?
0: No es nuevo. Acuérdate que cerca de eso no hubo un radar que tiraron cubos de pintura y bolas.
1: Madre mía, ¿qué pasa?
0: Bueno, la gente está, hombre, cuando te ponen una multa, cuando te tocan el bolsillo, Juan, ya está, pues, la gente se pone nerviosa y ese radar que hay delante de la catedral en dirección al aeropuerto, pues alguno ha intentado pegar con un bote de spray o algo como para intentar que no funcione o que no cante las fotos y bueno, es lo que hay, la gente, es un fenómeno de acción-reacción, ¿no?
1: Lo que pasa es que hay un montón de cámaras.
0: Una reacción ante una acción, tú me pones radar, pues yo voy a intentar...
1: Sí, pero ahí hay cámaras, seguramente el que lo ha hecho lo han grabado,
0: claro.
1: ¿No? Lo habrán grabado, ¿no?
0: Ya se supone que sí, pero bueno, eso ya son acciones, ya son... Eso ya es cuestión de la fuerza pública,
1: bueno.
0: Del ayuntamiento en este caso, ya no nos atañe ni a ti ni a mí, pero bueno, es un fenómeno que no es nuevo, ¿eh?
1: Tú no has ido, ¿no?
0: También ha pasado, ¿eh?
1: Tú no has ido, ¿no? Eso está confirmado. Tú.
0: Yo no he sido, yo tengo otras feinas.
1: Hay que ponerme a
0: echar spray en un radar.
1: Los radares, sí, además...
0: Ya me puso una multa ese radar a mí también, o sea que tengo motivos para estar enfadado.
1: ¿Este radar te la puso? ¿Este?
0: Sí, bueno, la puso el ayuntamiento, pero a través de este radar, claro.
1: Este radar, bueno.
0: Pero sí, que tengo motivos para estar enfadado, pero bueno, no... No tengo la tampoco sé como para plantarme ahí a fastidiarlo, pero bueno. Teníamos motos de fin de semana en Balatón, en Hungría, que no había ni una rata en la grada. Es una cosa muy triste, la verdad. Hay veces que el Mundial
1: Lamentable. Tiene
0: que plantearse muchas cosas, ¿no?
1: Lamentable.
0: Y tuvimos, bueno, yo a mí en MotoGP,
1: cero.
0: Fin de semana
1: cero.
0: Gris.
1: Cero.
0: Para olvidar,
1: cero.
0: Otro capítulo más, a otra página más a pasar de este libro, de esta pesadilla que está haciendo el tránsito por
1: onda
0: del piloto mallorquín. Y en cambio, Zon Guevara, pues bueno,
1: sexto,
0: con la circunstancia de que hizo la pole el sábado, pero en la salida fue sancionado por un movimiento que fue considerado como incorrecto o antirreglamentario por los comisarios, tuvo que hacer un long lap penalty, una penalización, y quedó sexto. Ganó Manu González, sigue segundo del Mundial, es verdad que a dos carreras prácticamente desde el líder, pero bueno, quedan, no sé si son 500 puntos, no sé cuántos puntos, queda un montonazo de puntos todavía, desde el mes de noviembre. Sigue segundo, el margen sí, se amplía.
1: 13 pruebas quedan 13.
0: Vamos a darle, pues imagínate, 13 por 25, queda una burrada.
1: Una burrada, sí.
0: Y un cero lo cambia todo, o sea, la próxima carrera gana Izan y Manu hace un cero y la historia cambia radicalmente,
1: sí,
0: ¿no?
1: Sí.
0: Bueno, la pena es eso, que se escaparon unos puntos importantes en esa pelea por el Mundial. Bueno, de momento sigue ahí, y todo apuntando a que el año que viene, pues va a estar en MotoGP también, ¿no? Como bueno, supongo que también Joan Mir tiene ofertas para seguir, lo que pasa es que ya no será un equipo del potencial. Bueno, potencial ahora mismo es la marca, la historia, el palmarés, lo que tiene Honda, ¿no? Ahora mismo es una auténtica penitencia lo de Yamaha y Honda por el Mundial de MotoGP. Ahora es la realidad que les toca convivir.
1: Bueno, pues vamos
0: a ver. Este fin de semana, por cierto, hablando de motor, tenemos las 24 horas de Le Mans.
1: Hombre.
0: Y tenemos a Lorenzo Fluxà Jr. corriendo en la categoría LMP2. Vamos a ver si le va bien al piloto mallorquín en su tercera participación en la gran carrera por excelencia de la resistencia a nivel mundial, prueba del mundial de resistencia, pues sobre todo por lo que mueve, ¿no? La marca, la leyenda, ¿no? Las 24 horas de Le Mans en su versión de coches, pues también

0: a la versión de motos. Que corre también otro mallorquín en su día, como Pedro Maicaneras, acuérdate, campeón del mundo de resistencia.
1: Sí,
0: hablamos de campeones del mundo, de Lorenzo, Mir, Izan, Augusto, sí, también estuvo David Salom, pero también estuvo Pedro Maicaneras en el Mundial de Resistencia.
1: ¿Y opciones para Lorenzo? ¿Le ves alguna?
0: Bueno, la verdad es que ha entrado en el último momento en la lista de inscritos. Hace 2 años peleó por el podio, pero es una carrera en la que hay miles de factores. La climatología, un problema técnico-mecánico, la noche, el agotamiento, son muchas horas. Fue de muchos factores. Yo creo que tiene que ir a sin nada que perder. Sin nada que perder. Así como hace 2 años era, claro, favorito a estar peleando por el podio y la victoria, pues ahora tiene que ir a intentar. O sea, la sorpresa y quién sabe si volverse con un podio, ¿no? Sería histórico.
1: Uh-huh. A ver, tengo un mensaje de José Luis Rendón, que no podía faltar en esta sección.
0: A ver por dónde nos sale. Bueno, por el Giro de Italia femenino, que estuvo Mavi García y Marina Carau. Bueno, Mavi lo intentó, pero no. Es que ahora mismo el top 3, 5 mundial está muy, muy.
1: Muy caro. A ver, José Luis.
2: Hola, ¿qué tal? Buenos días, feliz martes. Bonjour. Para la zona roca y el catedrático.
1: Sí.
2: Fernando Fernández.
1: Eso es.
2: A ver, con una cosita. Ayer estuve viendo el Tour de los Alpes. ¿Sí? Y madre mía, ha empezado como un tiro esto, Estuve viendo y los españoles más o menos están bastante, bastante bien puestos, Vi un ratito y en la clasificación creo que del 1 al 30 creo que vi 3 españoles. No está nada mal. Pero bueno, a ver si aunque sean en las clásicas por ahí hacemos algo mejor que en las grandes vueltas. Venga, un abrazo.
1: Un abrazo.
0: Ahora viene la Dauphiné, que será luego los campeonatos de España, los campeonatos nacionales, que es la antesala del Tour, que este año, recordemos, empieza el día 4 de julio en Barcelona.
1: 4 de julio en Barcelona.
0: A estos días que están en Barcelona con lo del Papa, pues bueno, que dejen ya todo montado para cuando empiece el Tour.
1: Sí.
0: Era ya menos de un mes.
1: Que lo abran.
0: La gran carrera, 3 etapas, discurrirán por entre Cataluña y Andorra antes de volver a Francia. La gran carrera, un Tour en el que, salvo sobresaltos, no vamos a tener Rick más. Será Cianuit de Brooks, el belga, el fichaje estrella del Movistar, el que va a ser el jefe de filas de la escuadra telefónica. Vamos a ver si Albert Torres entra en el equipo. Bueno. Siempre ha tenido la ilusión de estar en el. Bueno, ya corrió el Tour de Francia. Además, coincidió que el mismo día que Mavi García debutaba en el Tour, Albert Torres se convertía en el primer menorquín en participar y acabar un Tour de Francia, ¿no? Vamos a ver si tiene la oportunidad de. Hombre, a Albert le queda solo la Vuelta a España por participar de las 3 grandes, ¿no? Bueno, ahí sí que Movistar se la jugará, porque será la última carta si las cosas no van bien en el Tour. Bueno, el Tour son pruebas ahora que se están disputando. Bueno, que forma parte del calendario, que son de rodaje, preparación, empiezas a ver un poco pues cómo está la forma de los ciclistas de cara al Tour de Francia. Veremos a Seixal, veremos a Ayuso, veremos a Carlos Rodríguez, veremos también a Roglic, veremos también a Pogacar, y vamos a ver cómo va la cosa. Vingegaard ahora está descansando después del Giro de Italia. Sí. Es que en tres semanas largas ya empieza el Tour de Francia, y ahí sí que realmente pues es el momento, ¿no? Que pues todo el mundo da por hecho que la victoria va a ser para tu amigo Pogacar. Tampoco la emoción de ver quiénes pueden ser los outsiders, ¿no? Va a ser la sensación, o confirma que es la gran sensación, o la gran apuesta, o la gran esperanza francesa para al menos pelear por un podio, porque la victoria por la general, quién sabe, ¿no? Si Vingegaard es capaz de plantar cara y de soportar la tiranía de Pogacar, si Pogacar es capaz de ganar el quinto Tour, igualar a Merck, Hinault, Anquetil y nuestro querido Miguel Indurain, y bueno, siempre el Tour es el Tour.
1: El Tour
0: es el Tour, que dicen los franceses.
1: Le Tour.
0: Importante.
1: Bueno, vamos, pues, a ver. Qué ganas de ver.
0: Tenemos los campeonatos de España a final de mes, que va a ser una buena oportunidad para ver a los nuestros y a las nuestras. Calibrar un poco, pues bueno, como los que, bueno, no suele ser un escenario en el que se expongan los ciclistas que van al Tour por riesgo de caída, de lesión, ¿sabes? De desgastar fuerzas y energías en unas fechas en las que hace mucho calor. Bueno, pues será siempre una prueba interesante, sobre todo para ver, por ejemplo, cómo está Mari García, o cómo está Yurani Blanco, ¿no? O Marina Garau, las 3 ciclistas ahora mismo en el primer nivel del ciclismo internacional, y bueno, a ver si alguno de los nuestros pues pues da la talla, ¿no? Con ruta sabemos que es mucho más difícil y que Movistar siempre es un poco el equipo batido, aunque bueno, veremos en el Tour de Francia, por cierto, a Caja Rural.
1: Al Caja Rural, al mítico.
0: El equipo navarro sí que recibió una invitación, es una de las grandes noticias, nada más que presentó un maillot, lo presentó además con Marino Lejarreta, ¿no? Un maillot reto de aquella época de los 80, de los 90 del Caja Rural. Bueno, será una de las grandes, uno de los grandes alicientes, ¿no? Ver la visibilidad que puede disponer la histórica escuadra navarra, quién sabe, a lo mejor da el campanazo y consigue un triunfo de etapa, que sería, vamos, sería la leche, ¿no? Sería
1: espectacular.
0: De sobras con las expectativas, ¿no? Bueno, es una de las grandes novedades de este Tour de Francia, que además de Movistar, habrá otro equipo español, que es el Caja Rural Seguros RGA.
1: Ajá. He visto por aquí que Rafa Nadal tiene el nombre de una calle.
0: Avenida.
1: De una avenida, pero no es aquí en Mallorca, sino que es fuera de Mallorca. Es curioso.
0: Fuera de Mallorca, en Alcobendas.
1: En Alcobendas.
0: A lo mejor la Ciudad Europea del Deporte 2025. Además, cerca de la avenida Rafa Nadal está la avenida Fernando Alonso, también está la avenida la calle Teresa Perales.
1: ¿Pero qué pasa?
0: La avenida Olímpica, hay
1: deportistas.
0: Una escultura, un busto dedicado a Pierre de Coubertin, el padre del olimpismo moderno, hay unos salones olímpicos, está la Universidad Europea, si no me falla la memoria, la Universidad Europea está por ahí.
1: Joder.
0: Bueno, el Ayuntamiento de Alcobendas, entonces, de ese apuesta por el deporte, que le ha llevado a organizar diferentes eventos y demás, pues le ha dado a esa zona de crecimiento del núcleo, pues le ha puesto el nombre de deportistas españoles ilustres, ¿no? En este caso uno de ellos, pues Rafa Nadal, que hoy es la ceremonia de graduación de la academia, ¿no?
1: De la academia, sí, la clásica jornada de graduación.
0: Ah, ya me han comentado que en el torneo de Santa Ponsa de ATP, de
1: Championships,
0: viene Stan Wawrinka.
1: ¿Wawrinka?
0: Wawrinka, sí, está en su última temporada. Stan the Man.
1: Pero juega todavía.
0: Ganador de varios Grand Slams.
1: Pero juega todavía.
0: Campeón olímpico de dobles con Roger Federer en Pekín.
1: Pero todavía está en plenitud, está jugando todavía Wawrinka.
0: No, está jugando, es la temporada de su despedida, está en la gira de despedida ya.
1: Ah, ya me extrañaba bien, porque vamos, este hombre tiene años ya.
0: Sí, tiene una edad, pero bueno, es una persona que es un tenista que tiene un palmarés importante. Creo que ha ganado todos los Grand Slams en Wimbledon, si no me falla la memoria, ¿eh?
1: Bueno, pues sí, no he mirado el currículum de Wawrinka, pero sí, posiblemente. Siempre a la sombra de Federer, pero siempre
0: bueno,
1: a la sombra.
0: Claro, sombra de... Claro, es una especie como de David Ferrer, ¿no? Sí. En el momento de Rafa Nadal o Nico Almagro, estos tenistas que, bueno, consiguieron algún que otro gran éxito, pero bueno, sí que es verdad que Wawrinka tiene algunos grandes lances en su palmarés, además de ese oro olímpico en 2008. Bueno, pues, teniendo en cuenta el monstruo que tenía delante, que era Roger Federer, y los rivales del monstruo, otros dos monstruos como Djokovic o como Rafa Nadal, pues oye, un mérito enorme poder que Wawrinka o Murray en su momento pudieran, ¿no?, asomar la patita y conseguir algún triunfo que añadir a su palmarés. Pues bueno, parece que va a ser la sensación el mítico Stan Wawrinka, Stan the Man.
1: Pues tiene un abierto de Australia, un Roland Garros 2015, dos Wimbledon en 2014-2015 y un abierto.
0: Dos Wimbledon, fíjate, me he equivocado, o sea que tiene...
1: Y un abierto de USA, un US Open 2016, sí, uno. Tiene, o sea, dos, tres, cuatro, cinco Grand Slams tiene.
0: Cinco Grand Slams. Ha ganado, Australia lo ha ganado.
1: Australia sí, en 2014.
0: O sea, ha ganado Australia, Roland Garros, Wimbledon
1: dos veces y Abierto de Estados Unidos.
0: Pues lo serían los cuatro, o sea, imagínate.
1: Espera, no.
0: Mucho más mérito, ¿no?
1: Wimbledon, aquí me pone CF, debe ser cuarto finalista, ¿no?
0: CF son semifinales.
1: O semifinales, vale, pues porque está en inglés esto, sí, vale, pues semis, no.
0: Vale, pues no, pues tiene todo, pues lo que decíamos al principio, tiene todo lo Grand Slam menos Wimbledon.
1: Menos Wimbledon, correcto. Sí.
0: Oye,
1: no está mal, ¿eh? No está mal, ¿eh?
0: Yo mismo firmaría, ¿no?
1: Yo mismo firmaría.
0: Además, tener un Roland Garros en la época de Rafa Nadal, si no me falla la memoria, ¿no?
1: Sí, en la época de Rafa Federer.
0: Durante la época en activo de Rafa Nadal, tener un
1: Murray y todos aquellos que había por ahí.
0: Es un privilegio, pero sobre todo ganar Roland Garros con Rafa Nadal en activo.
1: Sí,
0: ya es un... No, en medio de toda la lista de Rafa Nadal, que aparezca tu nombre, tiene que ser, vamos, una cosa...
1: 41 tacos, tiene 41 tacos, ¿eh? Nació en marzo.
0: Sí, bueno, está en el momento de decir adiós, bueno, es lo que hay.
1: A ver,
0: cada uno le llega su momento, bueno, no.
1: Tengo más
0: mensajes. Como eres inmortal.
1: Incombustible, yo soy incombustible.
0: Desde el año de mamá, vamos, lleva más tiempo que el tren, tú.
1: Es como el carbón, todo el día encendido. A ver.
0: Me han dicho que ayer Canals estuvo jugando un partido de prensa.
1: ¿Canals?
0: Sí.
1: Ah, sí. No, no me ha dicho nada. No me ha dicho nada. Está por aquí abajo. Está por aquí abajo. Ay, sí, ¿qué tal fue?
0: No, apuntado. No, no, no he visto una lista, salía a Canal, sí, no sé.
1: Pero de prensa.
0: Que se apunta a un bombardeo.
1: ¿Pero quién contra quién?
0: El de la Asociación de la Prensa, aquí contra la Liga Genuín del Mallorca. El equipo de Liga Genuín.
1: Vale, vale, vale. Perfecto, perfecto.
0: Me parece, ¿eh? No me parece, no sé.
1: Bueno, lamentable, seguramente la crónica ya te la hago yo, lamentable de bueno, Canals, pues pero Canals lamentable, eso no.
0: Canals siempre está un paso por delante, hombre.
1: De que está terrible, está terrible, terrible, terrible.
0: Que hablábamos de la... No, espérate. Un poco al tema olímpico, también Chicatus en otra Copa del Mundo, en otra Copa Asiática de Triatlón, que sumó otro podio, un bronce, y sigue sumando puntitos para la clasificación olímpica de Los Ángeles, ¿eh?
1: A ver,
0: que al final de mes, ojo, que tenemos aquí en Son Hugo...
1: Sí.
0: Bueno, destacar a Julia Villalonga, una nadadora de natación artística desincronizada de toda la vida, que estuvo, destacó, subió al podio en el europeo infantil, la Copa Comen, y bueno, desde la deportista del Club Sincro Mallorca, que consiguió un resultado muy a tener en cuenta de cara al futuro. A ver, apótate el nombre, Julia Villalonga. Y a final de mes tenemos el Campeonato de España Open, los trials para el Mundial de Natación aquí en Son Hugo. Vendrá aquí toda la creme de la creme,
1: en Son Hugo.
0: Vamos a ver, pues, a Daniela Torra, a Estela Torra, también a su madre, tú. A Estela Torra, la prometedora nadadora mallorquina, a Hugo. Bueno, vamos a ver nuestros deportistas, nuestros internacionales, a ver si a Sergio de Félix, a ver cómo se comportan en el Ecuador, cómo están, qué sensaciones tienen en el Ecuador del ciclo olímpico.
1: A ver, tengo mensajes, a ver, otro mensaje, a ver qué dice.
0: A partir de ahora, Juan, ya solo se habla del...
1: ¿De qué?
0: El Mundial a partir de ahora.
1: Mundial de fútbol, costellada también. Estos primeros partidos son costellada total, pero bueno.
0: Bueno, costellada, la gente lo que tiene es ganas de ver el partido, de ver estas nuevas selecciones.
1: Sí, seguro.
0: Pero todos. Bueno,
1: 48.
0: El típico business is business de Maleta Molango.
1: Demasiada selección.
0: O Mahoma Molongo, como decía Juan Pedro Martínez.
1: Es una feria esto, es una feria.
0: Venga, bueno, televisión, más partidos, más dinero.
1: Ya, pero
0: esto va así. Juan.
1: A ver, mensaje, a ver qué dice este oyente.
3: Buena Roca, está pa' brinca, creo que le ganó una final a Rafa Nadal, porque Rafa Nadal le dolía la columna en el
0: Australia.
1: Es correcto, sí, correcto. Le dolía la espalda, no sé qué, a Rafa, correcto. Y Rafa Benítez me dice por aquí, buenas, qué risa me daba cuando os referíais a Babrinka como el escudero con TT. Es verdad, el escudero de Federer, era Babrinka. Tomeu le decía
0: bueno,
1: así.
0: Bueno, que le tocó. Al loro, que Babrinka, tonto. Hablamos de esos Grand Slam, campeón olímpico, y también ganó la Davis.
1: Sí, pero ha sido un segundo.
0: Pero es que ha hecho su carrerita y tiene su palmarés, ¿eh? O sea, lo ha ganado todo menos Wimbledon.
1: Sí,
0: y encima la Davis, que es el campeón del mundo, digamos, por equipos, por países, y un oro olímpico en dobles. Oye,
1: está bien,
0: ¿han pedido caliente?
1: Rías a la gente. Y vive en Monte Carlo, ¿eh?
0: Sí, claro.
1: Y vive en Monte Carlo.
0: Va a venir aquí, y está aquí, pues nada, va a venir aquí a pasar la semana y a disfrutar de Mallorca y a seguir jugando y hasta donde llegue.
1: Vale.
0: Hasta que el cuerpo aguante.
1: Hablando de estrellas.
0: Y a la Players Party y a vibra.
1: Y hablando de estrellas, ¿qué sabes de Schumacher? ¿Sabes algo?
0: No, es saber o no saber. Es el hermetismo en el que vive.
1: ¿Pero sigue aquí?
0: Esa es la historia, esa es la eterna pregunta. Si bueno, viene más, como tiene la capacidad o la habilidad y los medios, sobre todo, para poder moverse cuando quiera, claro, y ya sabemos, y sobre todo los que hemos estado por ahí, lo celoso que es el entorno, el perímetro, y todo lo que rodea ya no solo a la figura de él, sino a su propia vivienda, pues bueno, no estamos en disposición de hacer guardia 24 horas, aunque tiene los medios, insisto, como para abandonar la vivienda sin salir por la puerta.
1: Perfecto, pues es que...
0: Pero bueno, esto, insisto, cualquier noticia novedad será... ya solo, la noticia más notable probablemente sea la que pueda facilitar la familia, o a lo mejor, quién sabe, que sería la mejor de todas, él mismo, ¿no?
1: Ojalá.
0: Que algún día...
1: Ojalá.
0: Él pudiera dirigirse con un vídeo, con un mensaje, diciendo, oye, ya estoy más o menos recuperado, dejadme tranquilo y...
1: ¿Pero cuántos años llevamos con esto?
0: Aquí, que existe como un acuerdo, un tácito muy estrecho entre la familia y los medios alemanes para respetar la privacidad o la vida de o la recuperación en este caso del siete veces campeón del mundo de la Fórmula 1, ¿no?
1: Sí, sí, sí. Esto fue...
0: Fin de semana la Fórmula 1 en Barcelona también. O sea, el Papa, la Fórmula 1, el Tour entre semanas.
1: El Tour, claro.
0: O sea, el que esté en Barcelona, voy, vamos.
1: Este va a estar contento, ¿eh?
0: Si Juan Roca viene en Barcelona, me madre pega un
1: ataque,
0: mía.
1: Me pega un ataque.
0: Madre mía, tío.
1: Entre el Papa, pobre, el Fórmula 1.
0: El Coiboni, el alcalde.
1: Sí, sí, sí.
0: Madre mía, pobre hombre, la que le iba a caer. Es un monográfico. La zona roca.
1: La zona tancada.
0: Así radio.
1: Su zona tancada. Tancada.
0: Tancada, ciudad de está tancada.
1: Madre
0: está.
1: Mía, sí, sería terrible. Bueno, tuviéramos todo aquí. Nada.
0: La gran ciudad, además Barcelona está en esa fase en la que tiene que reinventarse y reexponerse y buscar recuperar, porque se ha hablado mucho de inseguridad y demás, pero a nivel de marca Barcelona está haciendo un esfuerzo por reubicarse, ¿no? Más allá de la herencia de los Juegos Olímpicos, pero no puedes vivir toda la vida. Yeah. En algunos casos sí, Barcelona lo ha sabido explotar muy bien, el legado y la herencia de Barcelona 92. Pero bueno, todo se acaba y en este caso pues Barcelona está, ¿no?, reorientándose, promocionándose, vendiéndose, abriéndose a este tipo de eventos. Bueno, la gran salida del Tour de Francia es una muestra. Hace dos años, acuérdate, la salida de la Vuelta a España con la crono por equipo, lloviendo de noche... un desastre, que fue un auténtico desastre, ¿no?
1: Sí, sí, sí. Bueno,
0: sí, lo intentó también, lo salió también, luego la etapa de Montjuic hizo mal tiempo, se tuvo que neutralizar, bueno, fue un poco, pues bueno, la Copa América de vela, ¿sabes? ¿No? O sea, Barcelona en ese aspecto se está intentando vender, está intentando, pues lo que decimos, posicionarse, ¿no? En todo lo que es la dificultad de luchar ahora de tener grandes eventos con otras grandes ciudades o incluso ya a nivel mundial con las grandes potencias del Golfo, aunque ahora mismo hay poquitas ganas de ir a montar eventos al Golfo, pese a que hay en el horizonte grandes premios de motos, de Fórmula 1, hay un mundial de baloncesto masculino el año que viene en Qatar, etcétera, etcétera, ¿no?
1: Bueno, oye, hemos dicho que Elena Puello ha fichado por el Valencia, ¿lo hemos dicho al final?
0: Sí, por el Valencia Basket, sí, al principio cuando hablábamos de tema.
1: Que no me acordaba si lo habíamos
0: dicho. De Alba Liga Andesa Femenina, sí, ha fichado dos temporadas por el Valencia Basket, la alero que se formó en la Salle Palma y en el Segle XXI. Lo veremos, es un paso al frente, ¿no? Las jugadoras, digamos, de mayor rango calado, pues ya están ubicadas, ¿no? Juana Camilleón se va al Girona, Elena al Valencia Basket, dos de los pesos pesados. Quién sabe, en unos años las tendremos, si el proyecto de Azul Marino se asienta en Liga Endesa,
1: aquí
0: las
1: todas.
0: Tendremos por aquí, sobre todo si ofrece el aliciente deportivo que tienen esos dos clubes de participar en la Euroliga.
1: Estaría bien, tenerlas a todas aquí en un equipo, sería fantástico.
0: Sería la bomba, ¿no? Sería un poco el sueño hecho realidad. En su día, el Juventud María Luis Oyer llegó a tener un equipo con mucho acento mallorquín, con Gabriel Cete, con María España, con Inma Zanoguera, tiene un equipo con una base de mallorquinas. Luego es verdad que incorporó pues americanas como Shea Murphy, que fue una americana diferencial en la liga femenina en su día, ¿no?
1: Sí, sí, sí.
0: Pero que tuvo una base de buenas jugadoras mallorquinas que tuvieron la oportunidad de debutar y jugar en liga, en la máxima categoría, con un equipo de Mallorca. Es cierto que unas circunstancias y un escenario diferente a lo que va a ser el Azul Marino, ¿no? Aunque el Sawyer tuvo que jugar sus primeros partidos en el Palma Arena, porque no había acabado el Rion de San Añate, ¿no?
1: Sí, sí, sí.
0: Pero fue algo muy diferente, fue algo diferente dentro de lo que es la limitación, que era un club pequeño, como es el Juventud Mariana, de dar el salto a la liga femenina, ¿no? Pero sí que hubo mallorquinas que tuvieron su oportunidad, ¿no? Y,
1: bueno.
0: y eso hay que ponerlo y hay que tenerlo en valor también, ¿no? Esther Morillo, sí. También, si es que hubo muchas a esos jugadores también hay que tenerlas presentes y recordadas y poner en valor lo que fue en su día ese proyecto del Juventud Mariana y el Loris Sawyer, porque lo intentó, se quedó mil veces, varias temporadas, cuatro o cinco, estrellándose en el último partido sin poder conseguir el ascenso. Y a lo mejor le llegó un poco tarde porque luego ya le embistió la crisis económica y ya no tuvo músculo ni posibilidad económica o deportiva de continuar, ¿no?
1: Pero
0: el equipo que sabía que es un equipo que el año que renunció a su plaza estaba salvado y se había clasificado para Europa.
1: Ajá. Oye, Fer, para ir acabando, tema fútbol, Juventud Buñola, ¿dónde va a jugar tu estrella al final de la temporada que viene?
0: Mi estrella.
1: Tu estrella, la futbolista que tienes en
0: mi
1: casa.
0: Mi estrella, no, bueno, van a seguir en Marrachí.
1: No cambia
0: la
1: equipo.
0: Continuidad, no, el equipo Marrachí, la continuidad, o sea, la base del año pasado se mantiene, se refuerza con las infantiles que suben, y a ver cómo queda la competición. Vamos a ver, cuando tengamos la lista de inscritos, pues veremos a ver qué.
1: O sea, renovado.
0: Bueno, habrá nivel porque este año ha habido una Liga Infantil Fútbol 11 con muchos equipos, la Levín Infantil Fútbol 7, que habrá chicas que también darán el salto. Que ahora viene, en los próximos 1, 2, 3 años, viene una ola de jugadoras infantiles,
1: mucha materia
0: que van a dar mucho, que van a hacer que la liga, o que el volumen, la liga cadete del subidón, para que a nosotros nos quede un año de cadete, o sea, a partir de aquí ya somos juveniles. Vamos a ver cómo, bueno, también cómo queda esto, si nos pasamos ya de juvenil, si hay una liga juvenil, que no sé ya hasta cierto punto si habrá niñas chicas suficientes, o ya nos tenemos que pasar a amateur.
1: Bueno, prepárate.
0: Ya, ya ha habido alguna amateur que ha preguntado, pero calma. Que además tiene 14 años, vamos.
1: Estás de manager también, ¿no?
0: Además que la propia federación le ha cogido un poco de por mano y cariño a esta categoría, cadete juvenil femenino fútbol 11. Sí. Este último año eran 9 equipos, bien es cierto que la mitad o más de la mitad con muchos problemas para acabar haciendo convocatorias, porque no había chicas, salías con chicas, pero luego al final lesiones, bajas, exámenes, circunstancias, ¿no?, de la temporada te dejan en cuadro en ocasiones. Bueno, vamos a ver si la temporada, con esa ola de infantiles que viene este año, la que vendrá el año que viene, ¿no?, y en dos, sobre todo por la fortaleza, ¿no?, de esa competición de infantil fútbol 11, más las fútbol 7, pues bueno, a ver si elevará el nivel. El nivel va a subir porque las niñas, hay chicas en alevín infantil que juegan, que es una pasada, ¿eh? Una auténtica locura ver cómo juegan. También los clubes pues van invirtiendo, apostando, creyendo más, y bueno, pues todo es una consecuencia. Pero bueno, todo esta vida se acaba, y a nosotros pues a lo mejor algún día hay nadie dice hasta aquí hemos llegado, y habrá que verlo de otra manera esto, ¿no? Pero bueno, vamos a disfrutar el camino, y el año que viene pues a ver qué nos encontramos.
1: Bueno.
0: Pero bueno, siempre habla San Francisco, Manacor, sobre todo Manacor, ¿no?, que ha sido campeón, ha sido además una alegría por siempre lo he dicho, por cómo se comportaron en todo momento las entrenadoras y las jugadoras del Manacor, siempre, este año y el anterior, incluso en la Levín Infantil Fútbol 7, como se han comportado siempre, en todos aspectos, Manacor, San Francisco, el Inde, son sardinas siempre, vamos a ver si sale o no sale, Marrachí, Montaura, a ver cuántas le quedan, Constancia, Lloret, si suben algunas más de otros clubes, bueno, vamos a ver.
1: Y vamos a terminar con un servicio a la ciudadanía.
0: Información de servicio, a ver, ¿qué ha pasado?
1: ¿Qué te pasa con los gatitos? ¿Qué pasa? ¿Hay un gatito perdido? ¿Es posible, Fer?
0: Bueno, queda un gatito perdido. Para los que tengan tiempo y ganas, ¿sí?, que se vayan dando una vuelta por la zona del barrio de Honderos o de Camper de Antoni.
1: Sí.
0: Vale, porque ahí está lleno de carteles. Buscan a Rispi.
1: ¡Rispi!
0: Un gatito. Y ofrecen 1.000 euros.
1: 1.000 pavos por el gato.
0: 1.000 euros por Rispi.
1: ¡Jolín!
0: Su propietaria cree que se lo ha robado.
1: ¡Oh!
0: Bueno, han pasado unas semanas, pero no cejan su empeño, y bueno, hay carteles con el número de teléfono, incluso hay una noticia publicada en la web de última hora con el teléfono de contacto, si alguien tiene una pista, fotos del animal,
1: ¿sí?,
0: etcétera, etcétera. Bueno, no encontramos al famoso loro.
1: No, el loro está perdido, sigue perdido.
0: Habrá huido del país
1: ya,
0: el loro.
1: Ya será abuelo, el loro será abuelo ya.
0: Pero vamos a ver si encontramos a Rispi entre todos.
1: Sí, sí, ¿no? pues vamos a buscar el gato.
0: Todos somos Rispi.
1: Venga, todos con Rispi, a buscarle todos, 1.000 pavos, ¿eh?
0: La bacanada saber que haga una pieza de esto.
1: Exactamente, es que es curioso. Hombre, con 1.000 pavos...
0: Que voy a entrevistar gatos por
1: nos,
0: ahí.
1: Nos podemos pegar una buena fiesta, Fer, con 1.000 pavos, una buena
0: bueno,
1: fiesta.
0: Bueno, es un poco el aliciente que la propietaria pone. Bueno, a lo mejor la gente espabila de esa manera, ¿no?
1: Sí.
0: O quien lo tiene, a lo mejor ve la posibilidad de hacer un duro encima, ¿no?
1: Claro, pues, bueno, que ojalá lo encuentre.
0: Sería el colmo. Bueno, no es un caso nuevo, porque semanas atrás estuve con una alemana que denunció que le habían robado al perro de la playa de Palma también,
1: jolín, la gente con robar los animales,
0: es que no hacía, no, ella no ofreció recompensa
1: con
0: no.
1: La cantidad de animales que
0: apelaba a la buena fe de la gente
1: para adoptar, van y roban los que ya tienen casa, o sea, es una cosa tremenda.
0: Sí, o sea,
1: tremendo.
0: Bueno, este caso apostaba, este caso, esta mujer apela otros apelaban a la buena fe, pero bueno, esto ya no es como antes, como recuerdas de la película aquella de Manolo Sumes, ¿no? De todo el mundo es bueno,
1: sí, todo el
0: mundo es mejor. Aquí no, aquí ya el buenismo
1: se ha acabado.
0: Queda poco en la calle. Aunque esta semana estamos de buenismo papal.
1: Sí.
0: Cuando se vaya León 14, pues la cosa volveremos como el COVID.
1: Vendrá el tigre.
0: Nos hará mejor. Y al final. No sé yo.
1: Bueno, Fernando Fernández, como siempre, un placer hablar contigo los martes.
0: De todo. De política hemos hablado de todo. Aquí hemos hablado de política. Porque ahora vienen elecciones y vamos a cansarnos. Vamos a ver políticos haciendo lo inimaginable.
1: Prefiero hablar de gatitos que de políticos.
0: Vote for me, como decía Rudy Fernández, ¿te acuerdas? Cuando hizo un vídeo, Rudy, en la primera temporada de NBA para jugar al All-Star, hizo un vídeo y salía con una guitarra española y decía, vote for me, para que es para verlo. Que puedan poner en YouTube Rudy Fernández All-Star, vote for me, vote for me. Que lo vean, porque es tremendo, es muy divertido.
1: Fernando, un abrazo grande, cuídate.
0: Bueno, buena semana a todos, un abrazo, a cuidarse.
1: Hasta luego,
0: Juan.
1: Hasta luego.
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1: Seguimos en Fibui Radio Deportes, hablamos del Mallorca. Ya sabéis que estamos muy pendientes de este mercado de verano y sobre todo de las salidas que se están produciendo, que se van a producir de hecho durante estos días para aligerar vestuario y que den entrada, se puede dar entrada a jugadores para el nuevo proyecto en segunda división. El Mallorca haciendo caja, ya sabéis, el primero que se ha marchado es Kai Larin, que finalmente se marcha al Southampton después de esa oferta de 3 millones de euros por el jugador. Así pues, el Mallorca se ahorra la ficha de 4 millones de euros más 3 que le pagan, pues mira, cerca de 8-7 millones, que no es la inversión que hizo en su momento el Mallorca de 8, no lo recupera, no hay plusvalía por él, pero al menos se quita un peso de encima. El siguiente en salir puede ser Vedat Muriqi, que interesa muchísimo al Fenerbahce, pagaría unos 15 millones de euros, de los cuales el Mallorca cobraría 12, porque el 45% lo tiene que pagar a la Lazio, que tiene parte de los derechos de Vedat Muriqi. Y el otro que se podría marchar es Pablo Maffeo, con destino al Olympiacos, que también se ha interesado por el lateral del Mallorca, y el Mallorca podría ingresar cerca de 2 millones de euros por este jugador. Por lo tanto, estamos hablando de unos 20 millones, 18 millones de recaudación por los traspasos. Veremos cuánto se invierte en el nuevo Mallorca en segunda división. Don Luis Espinosa, muy buenas. ¿Cómo estás? Uy, se ha cortado la comunicación con Luis. Bien, ¿qué tal? Muy buenas.
9: Muy buenas tardes.
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1: Ahora sí tengo a Luis. Luis, ¿qué tal? Muy buenas.
10: Buenas tardes.
1: Buenas tardes, Luis. Fenomenal, todo bien, fenomenal. En pleno verano, calor, calorcito y de mercado. Estamos de mercado, salidas y entradas y todo este rollo que viene muy bien en verano. Oye, Luis, se marcha Kyle Larin definitivamente. A ti te gustaba Kyle Larin, ¿no?
10: Bueno, yo creo que nunca llegó a estar, ¿no?
1: Bueno, estuvo dos temporadas.
10: No, la verdad que, bueno, fue un fichaje que cuando se llevó a cabo, yo creo que ilusionó a todos, porque teníamos en la retina esos últimos meses que hizo en Valladolid a un nivel muy alto, pero realmente, salvo destellos muy puntuales, la verdad que es un jugador que aquí no, por lo que sea, no ha cuajado, está claro, ¿no? Era una salida casi obligada, porque, bueno, él tampoco parecía estar mucho por la labor, ¿no? Ya el último tramo de en el club ya dio muestra de que no se sentía cómodo y quería cambiar de club, por lo tanto es una cosa que no ha sorprendido creo que a nadie, ¿no? En ese aspecto.
1: Bueno, ¿y tú, Biel, te agradaba en Larin? ¿Te hagués agradat que s'hagués quedat en el projecte de segona?
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1: Luis, ¿tú crees que pesan más las decisiones económicas que las deportivas ahora, en estos momentos, para el Mallorca?
10: Bueno, realmente no lo sé, pero yo creo que, bueno, cualquier club cuando pierde la primera división, pues tiene que reajustarse, eso es evidente. Tiene que tratar de sacar partido de sus mejores hombres que seguro no quieren seguir en esta categoría y que tienen caché. También contar con esa ayuda de los 18 millones que recibe de la Liga y a partir de ahí moverse rápido. Yo entiendo que el mercado de verano es largo y más con un mundial de por medio y pueden pasar muchas cosas, pero yo creo que en estos momentos el club tiene que mover ficha pronto y empezar a ilusionar a una gente que bueno, que ha terminado muy tocada, ¿no?
1: También Mafeo está a punto de cerrar lo del Olympiacos, por tanto se marcharía Pablo Mafeo después de 5 temporadas en el Mallorca, que ha tenido de todo, momentos buenos y momentos no tan bons, ¿no? Biel, en Pablo Mafeo como lateral dret, que en aquest cas se té de posició como futbolista, Biel.
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1: I Luis, a ti què te parece la marxa de Pablo Mafeo?
10: También creo que es una noticia esperada. Es un jugador que ha demostrado que tiene condiciones, que si está centrado es un buen futbolista, pero también hay momentos en los que, bueno, ya hemos visto que es un jugador que a veces parece que no va con él la cosa, ¿no? Y es un jugador pues muy irregular en cuanto a rendimiento y que lleva, no olvidemos, los últimos años haciendo todo lo posible por salir. O sea, él lo ha intentado por activa y por pasiva, lo que pasa es que luego no se ha concretado, ¿no? Pero bueno, yo creo que era un jugador que en estos momentos tampoco me sorprende su salida en absoluto, ¿no?
1: Y vamos ahora con la salida que genera más debate en estos momentos, que es la de Vedat Muriqi, que el Fenerbahçe, después de ganar las elecciones a Azil Yildirim, que lo llevaba en la agenda, el fichar al delantero del Mallorca, perdió Hakan Safi, que era el otro candidato, bueno, como el Madrid, ¿no? O sea, en este caso, pues Yildirim ha salido reelegido, sigue como presidente del Fenerbahçe y llevaba en su agenda a Vedat Muriqi. En principio, podría llegar a los 15,5 millones de euros para el Mallorca, de los cuales tendría que solamente recibir 12 porque tiene el 45% que revertirlo o enviarlo al Lazio, ¿no? que tiene, mantiene derechos sobre Vedat Muriqi. Hay muchas críticas en las redes sociales sobre si es correcto o no vender a Muriqi por este precio. 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
1: Luis, ¿te parece una ganga ahora mismo? 15 millones y medio por Vedat Muriqi al Fenerbahçe, ¿es una ganga, es un mal negocio? ¿Cómo lo ves?
10: Bueno, yo creo que lo primero sí que quizás sea la baja más dolorosa, pero totalmente vinculada al descenso. Yo coincido con Biel en que es un jugador que tiene el caché y después de la temporada que ha hecho y la edad que tiene como para seguir apurando y seguir jugando en el máximo nivel, ¿no? Yo en cuanto a la cantidad, yo creo que tiene mucho que ver, lo digo, es una opinión personal, no es información, es una opinión personal. Yo creo que él tuvo la opción de irse en el mercado de invierno, apostó por seguir, pero yo creo que también una de las condiciones por la que siguió es la que dijo, bueno, en caso de que bajemos, no me pongáis muchas trabas para irme a donde yo quiera. Ya. Por ahí creo que pueden ir un poco los tiros. Es decir, facilitarle de alguna forma dentro de unos parámetros, pues que el jugador tenga esa capacidad de decidir dónde quiere jugar el año que viene, ¿no? Yo creo que también en ocasiones suceden estas cosas, ¿no? Y luego pues hay que mirar todo lo que dice Biel, desde cuando un equipo desciende, que está necesitado, que tiene que reconstruir, que tiene que mantener el límite salarial, los sueldos, la edad del futbolista, todo su rendimiento, todo lo que ha aportado, todo lo que supone para la afición, todo ese cúmulo de cosas, ¿no? Pero yo creo que dentro de que seguramente todos pensemos que se podía haber cosechado algo más, yo creo que todos esos factores también han influido, o van a influir, creo.
1: Hombre, claro, ¿quién te asegura que si se queda Vedran Muriqi en segunda división el año que viene va a meter, claro, 23 goles? ¿Quién te lo asegura eso?
10: Claro, no, claro, no, eso es. Y lo contrario que hablábamos ahora mismo de Maceo, si este año hubiese hecho 3 goles, hubiese parecido un dineral esta cantidad, ¿no? Uh-huh. Claro, lo que pasa es que es eso, es lógico. Él, además, siendo un delantero que vive del momento y de que cada temporada es un mundo, efectivamente.
1: Exacto. 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
1: Sí, además es un buen momento, Luis, porque claro, hay 4 equipos que están compitiendo ahora mismo por ascender la plaza que queda de primera división, uh-huh. El Castellón con el Almería y Las Palmas con el Málaga. Hay 4 equipos que ahora mismo están paralizados, que no pueden hacer pensar en futuro porque no saben si van a estar en segunda o en primera división, y por lo tanto el mercado no tiene a estos 4 equipos ahora mismo compitiendo por jugadores. El Mallorca debería aprovechar también esta circunstancia, ¿no, Luis? Que hay equipos que ahora mismo no pueden confeccionar, sí, ni planificar, ¿no?
10: Sí, sí, creo que lo hablábamos de esto algo parecido la semana pasada, ¿no? Cuando decía que lo que nos espera en la segunda división, una categoría que es larguísima y que los que llegan hasta el final, pues prácticamente no se quedan sin vacaciones, prácticamente, ¿no? Porque en 15 días están ya en pretemporada, ¿no? Es una locura. Efectivamente, pues esto es la incertidumbre que tienen estos equipos de saber la diferencia que supone estar en primera o en segunda, ¿no? Y en cuanto a lo que estábamos hablando de Muriqi y de Mundial, espera, yo coincido también plenamente con Biel. Yo creo que los futbolistas que estén en la rampa de salida y que tengan caché y que tengan ofertas y que haya que venderlos porque no sabes que no van a jugar en segunda división, contraten mejor. Por mucho que tú puedas ganar un millón más, un millón menos, lo que sí está ganando es tiempo, y eso te permite equivocarte mucho menos. Si aquí apuras al límite, asumen muchos riesgos. Y yo creo que, insisto también un poco lo que he dicho al principio, de cara a la afición, yo creo que la gente se tiene que volver a enganchar y a ilusionar con movimientos no solo de salida, sino de llegadas, y de que el proyecto coja cuerpo, si no al 100% ahora mismo, porque es imposible, pero sí que la afición se vaya empezando a llevarse alguna alegría en forma de incorporación y que el proyecto se vea que realmente va en serio, porque si se apura, si no hay movimiento, si solo estamos todo el verano esperando y solo hay salidas y no viene nadie, y esto se va a hacer eterno, ¿no?
1: Sí, totalmente de acuerdo con lo que dices. El Mallorca tiene en su agenda a Adrián Liso, extremo de 21 años, que pertenece al Zaragoza y que ha jugado en el Getafe, a Josep Cerdà, delantero de Pollensí, que es de nostros, 23 años, sí, del Andorra, y a José Salinas, lateral zurdo de 25 años, que procede del Español. Estos jugadores están en la agenda. ¿Es el perfil que tú esperabas, Biel? ¿Qué tipos de jugador, Biel?
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1: Luis, ¿qué te parece el perfil de jugadores que está tanteando el Mallorca?
10: Bueno, yo creo que sí, coincido en el que tiene que haber futbolistas de este perfil, de no un coste elevado, pero con hambre, con juventud, con ganas de progresar, de ayudar, y luego pues eso no significa que luego después tú no también tengas una serie de futbolistas diferenciales que te ayuden a partir como favoritos, ¿no? Yo creo que Mallorca tiene que ser uno de los favoritos esta próxima temporada, ¿no? Por lo tanto, yo creo que la idea sería hacer un compendio de estos futbolistas con algunos otros más contrastados de rendimiento más seguro, ¿no?
1: Bueno, lo que sí tenemos todos claro es que el Mallorca será el portaaviones de segunda división, ¿eh? Va a ser uno de los grandes favoritos para conseguir el ascenso por el potencial económico, porque yo creo que va a ser uno de los clubes que si se formalizan todas las ventas que tiene por delante, potencialmente a nivel económico va a ser el número uno de esta categoría, porque no creo, bueno, el Girona quizás depende de lo que haga del presupuesto que quiera invertir, pero yo creo que el Mallorca podría estar por encima del Girona y del Oviedo, que es el otro equipo que ha bajado de la primera división. Biel, però això no és suficient, no? És a dir, tu pots tenir el best potencial econòmic, però si no fas bé les coses en quant a plantilla, tampoc queda a mig camí, no?
9: Segona divisió, això no és una garantia. Òbviament, fas diferents les coses, però jo crec que el més important aquí és la mentalitat de l'equip, la mentalitat dels jugadors, de la plantilla que has confeccionat, i ja insisteix que ser humil, ser un equip amb il·lusió, amb ganes, que ningú se senti una estrelleta que tots facin cas a l'entrenador, perquè si no, ja pot parar tots els dos veges del món que en aquesta categoria qualsevol 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
1: Luis, el dinero no lo es todo, esto está claro, y menos en el fútbol.
10: Seguro, seguro, y más en esta categoría, totalmente de acuerdo, ¿no? Y, pues es importante para los que defienden tratar de aprovechar este empuje económico y tratar de volver lo antes posible, pero muy pocos equipos vuelven a subir al año siguiente, ¿no? Entonces, y la verdad que la segunda división, bueno, ya sabemos cómo es, la cantidad de históricos que hay, la cantidad de equipos, fíjate, solo este playoff es un drama, que cualquiera de los cuatro, es que son cuatro equipos que han conocido la primera división y que van como locos por volver, ¿no? Por eso coincido otra vez, una vez más, con Biel, que hay que hacer un equipo competitivo, con hambre, con desde el primer momento amordándose a la categoría, que va a ser durísima, que va a ser muy largo, y bueno, vamos a ver si son capaces de ilusionarnos y son capaces de hacernos engancharnos de nuevo, ¿no?
1: Se nota que de esto sabéis, porque estáis sincronizados, estáis en la onda los dos y sabéis lo que es la segunda división, que no tiene nada que ver con la primera que hemos disfrutado durante los últimos 5 años. Biel Company, muchísimas gracias por estar con nosotros, una ferrada muy grosa.
9: Muchas gracias.
1: Gracias, Enviar Company. Luis, también, muchísimas gracias por estar con nosotros. Gran entrenador, que está libre, recordar, está libre. Está libre Luis Espinosa. Sí. Parece mentira en el fútbol balear que tengamos a Luis Espinosa libre, que no tenga todavía un proyecto interesante para dirigir.
10: No me quiere nadie, Juan, no me quiere nadie.
1: No tienen ni idea, no tienen ni idea los directores deportivos de esta comunidad. No tienen ni idea. Bueno, un abrazo grande, Luis.
10: Muy bien, a su disposición. Gracias, amigo. Un abrazo.
1: Gracias a Luis Espinosa, gran entrenador aquí en Figuí Radio. Nosotros sí que le queremos. Vamos con una pausa rápida y busco a mi árbitro, a Juan Malviol.
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4: Ya tenemos a nuestro árbitro aquí en FIWI Radio Deportes, Juan Malviol. ¿Qué tal? Muy buenas, ¿cómo estás?
5: ¿Qué tal, Juan?
4: Muy bien, ¿y tú? ¿Qué tal? ¿Qué tal la vida? ¿Todo bien?
5: Bien, bien.
4: He visto fotos tuyas que estás de pretemporada ya, ¿no? He visto que estás de pretemporada.
5: Sí. Estás de época de descanso, ahora de descanso.
4: Estás de descanso, bueno.
5: Yo ya descanso, yo ya he acabado la liga, ya me han eliminado de...
4: De todo, te han eliminado de todo.
5: Ahora me toca descanso.
4: Bueno, ha sido una temporada dura porque has tenido que pitar, trabajas naturalmente, y encima estás de instructor, estás de... ¿Cómo se llama la figura? ¿Cómo se llama exactamente?
5: ¿Instructor? No, yo llevo el grupo, yo me encargo del grupo de instructores que
4: de apoyo.
5: Sí, es de apoyo a los chavales que están empezando.
4: Eso,
5: sobre todo
4: grupo de apoyo.
5: Sobre todo cuando empiezan a pitar para el salto de juvenil a la segunda regional, entonces se ven preparados, vamos a verlos, y si lo vemos preparados, para que luego a veces hay que regular para atrás, porque a veces están preparados en el juvenil, pero van a la segunda regional, que ya es con asistente, mucha más presión y tal, y la verdad que todavía ves que no, que están verdes, y entonces hay que regular para atrás otra vez, y tal, y en cambio hay casos que ves que están bien, que muy bien, tiran para adelante y nada, pues sigan, les seguimos varios partidos. Y cuando ya vemos que ya van sueltos, ya los dejamos y volvemos a empezar, ya así estamos.
4: Javi Martínez, en la entrevista que tuvimos aquí, el presidente del Comité de Árbitros Balear, destacó el trabajo que está realizando con esta formación y esta ayuda que estás dando a los nuevos colegiados, que evidentemente van con nervios y con inexperiencia a los campos de fútbol, y que ver una figura como tú ahí en la grada, apoyando, estando con el colegiado, pues que es un gran ejemplo y una gran ayuda para que los árbitros no cojan miedo a pitar, Juanma.
5: Sí, bueno, primero es que Javi me quiere mucho, eso sí que es verdad.
4: Bueno.
5: No, ya aparte de eso, pero no es verdad que yo llevo un grupo que no solo soy yo, sino somos un grupo de instructores tanto en Ibiza como en Menorca, ojo, que en Ibiza tenemos a Torres Clapelle, en Menorca tenemos a Andreu y a Javi Moreno, Antonio Andreu y Javi Moreno, entonces, y luego aquí tenemos gente como Juan Armenta que ha sido de todo un arbitraje balear, el año pasado estuvo aquel rodado, pero por circunstancias personales tuvo que dejarlo. O sea, tenemos gente muy válida, gente que está en tercera división, Javi Benavén, o sea, de todo, o sea, tenemos gente muy preparada aquí, para esta división, en segunda división, a muchos años de asistente, o sea, gente que lo ha sido todo en el arbitraje, gente con mucha experiencia, entonces nosotros les apoyamos a a los chavales jóvenes. ¿Y qué pasa? Yo voy venga, ¿quién me debuta? Y hablo con Javi, cada semana hablamos Javi y yo, y mira, pues este chaval debuta en Campica, pues bueno, pues por ejemplo, ¿quién está por allí? Juanpi Quintero, venga, va para allá. Y me pasa, no es un informe, sino es como un formulario que hace como de instrucción de las cosas, o no, si ha pitado los penaltis o no ha pitado los penaltis, sino simplemente del comportamiento suyo con las presiones, que la colocación, qué tal el toque de silbato, cómo se le ve en el campo, se le ve como muy nervioso, se le ve suelto, las tomas de decisiones, la autoridad, cosas de estas. Siempre es como una formación como árbitro. Uh-huh. O sea, una formación como árbitro. Uh-huh. O sea, no, si técnicamente se ha equivocado y no ha pitado los penaltis, por ejemplo, que ya no lo metemos nosotros.

0: no entramos, pero si por ejemplo el árbitro lo vemos muy nervioso o que está haciendo, que se está hecho un plan, inmediatamente el instructor puede autoridad para todo, o sea, eso está tal, y entra al vestuario y habla con él para tranquilizarlo, para que se ponga esto, o sea, que se ponga, que para calmarlo un poco y para decirle cuatro instrucciones para que la cosa cambie el rumbo. Pero bueno, ya te digo, es una cosa que yo creo muy acertada, y bueno, por cierto, y también tenemos en fútbol sala, o sea, se ha empezado también a hacer este año, y nada, o sea, estamos jugando en fútbol sala, y ya te digo, ya, y es como, ahora ya empieza como una rueda, porque ahora ya empiezan los cursillistas que han hecho curso este año, que empezarán a pitar ya el año que viene, más los que el cursillo anterior... No han debutado todavía en segunda regional, ya van a empezar a debutar en segunda regional, entonces son como dos partes. La verdad es que hay trabajo, pero muy contento y muy alegre. Aparte, la verdad, cuando tienes chavales que son muy agradecidos, yo encanta, o sea, yo eso ya estoy contento, o sea, yo con un chaval que con un WhatsApp que me escriba dándome las gracias, yo ya soy feliz.
1: Oye, y esa jornada de nuevos árbitros, ¿cómo llegan? ¿Los ves más preparados que otros años? ¿Cómo llega? ¿Con ilusión esta gente?
0: Sí, no, mira, todo el mundo cuando tal llega con ilusión, ¿eh? Lo que pasa que, claro, luego no es lo mismo la teoría que la práctica, claro. Y luego ya cuando van con el verde, pues hay gente que ve que no va con él y se va, y hay mucha gente que sigue para adelante y se engancha. O sea, se va enganchando, cada vez le encanta más el arbitraje, es una pasión para él, y entonces esos son los importantes, que tengan interés, ganas de aprender... Y nada, y fuerza voluntaria, o sea, a tope, lo que lo ve todo en el campo, lo que queremos.
1: ¿Has tenido, Juanma, más de una charla con algún árbitro joven por aquello de decirte, Juanma, no me gusta esto, no lo aguanto, mucha presión, tal? ¿Has tenido alguna charla psicológica con alguno?
0: Sí, he tenido un par, porque ha habido partidos y me han llamado y dicen, no, mira, que quiero decirte que, por ejemplo, uno que iba número uno para el curso de ascenso a primera regional, y tuvo un problema personal y me llamó para decirme que no estaba preparado para hacer una segunda regional y que no sé si iba a dejar el arbitraje. Entonces, es verdad que aquí yo hablé con él, pero Javi Martín también lo cogió, una reunión con él bastante eso, y el chaval sigue pitando fútbol base. Imagino que viene, que ya haya pasado esta mala época o estos malos meses, volverá a pitar a segunda regional, porque es un portento físico, es un chaval que estudia en la universidad y que va para arriba, eso es un ejemplo. Luego otro también, y quería dejarlo, que la debuta en segunda regional y fue un partido de muchas protestas y tal, y que no le gustaba eso. También, sí, que no le gustaba porque no entendía el fútbol como tanto protestar y tal. ¿Sabes? Entonces, hay que hablar con él, tranquilo, calma, y bajo un partido tal, pero bueno, todos los comienzos son es lo peor, luego ya cuando te asientas en la categoría y tal, ya vas aprendiendo y tu experiencia la hace valer en el terreno de juego, y lo convence, digo, un paso atrás, pita cadetes, pita juveniles, tranquilo, poco a poco, vale, que no hay prisa. Y ya está, entonces es lo que pasa. Tú siempre sí que hay chavales, por ejemplo, ayer un chaval que solo pita hasta juveniles me dijo, Juanma, el año que viene quiero estar a tope para subir a intentar pitar regional. Entonces, ves que este chaval, por ejemplo, ha hecho un cambio brutal durante toda la temporada, solo habitas a juvenil, entonces dice, bueno, perfecto, muy bien, pues nada, ahí estaremos apoyándote, pero gente con mucho interés, entonces eso sí que te alegra y te orgullo, pues yo estoy muy contento, la verdad.
1: Yo contento y
0: con mi grupo, o sea, con mi grupo de instructores, que somos 15 total, a muerte, o sea, estoy con ellos muy contento.
1: Muy bien, enhorabuena a los 15, que estáis haciendo un buen trabajo. Me preguntan por Alejandro Martínez, ¿qué tal Alejandro Martínez? A ver.
0: Bien, bien, es una familia de árbitros.
1: Sí.
0: A tres. Y nada, la verdad que muy bien. O sea, tienen muy buena base los tres, bien asentados, la familia y tal. Y nada, están ahora para. Uno está en tercera división para subir, los son tres hermanos. Otro ha hecho el curso y va como una bala, va como un avión, es un fenómeno. Y luego está la hermana también, que va, es como más jovencita, pero bueno, también apunta a manera. La verdad que el padre es un afortunado. Tres hijos, tres árbitros.
1: vaya tela, sufridor en casa, ¿eh? Sí. Si no sufre por uno, sufre por el otro.
0: sí, aparte van los partidos y todo y tal, y yo, mira, por ejemplo, yo estuve viendo un partido y tal, y dije, un detalle, pero la verdad que tiene una planta y un papel estar en el campo muy bien, uf.
1: O sea, les ve futuro a esta gente, a los Martínez, ¿eh? Les ve futuro.
0: Sí, no, la verdad que tienen muy buena pinta, bueno. La verdad que sí.
1: Pues qué bien, qué gusto, ¿no? Tener gente así en el arbitraje, ¿no?

0: Sí, sí. Después de ver que el fútbol, el arbitraje, yo digo, al final es un embudo, pero claro, en segunda regional, la primera suben bastante, pero luego se va cerrando el embudo, hasta que al final de tercera a segunda red suben uno o dos. Y de segunda red, mira, y si sube uno, gracias. Entonces pasa así poco a poco, y claro, entonces es cuanto más competencia hay, mejor. Entre ellos, ¿sabes? Me refiero, como siempre competencia sana. Pero cuanto más gente preparada haya para estar ahí arriba, para el Comité Balear, mucho mejor.
1: Bueno, pues enhorabuena por todo el trabajo que se está haciendo desde el Comité Balear de Árbitros. Quería preguntarte por la temporada, lo voy a hacer el martes que viene, vamos a hablar un poquito de tu temporada, de cómo ha sido el año y sobre todo los objetivos que te marcas para la próxima temporada, porque está a punto de empezar el Mundial, con las novedades arbitrales, el Mundial de Estados Unidos, México, Canadá, vaya tela para los árbitros, hemos comentado varias veces ya las novedades, que se vayan preparando los árbitros, Juanma, van a tener mucho curro.
0: Sí, sí, sí, la verdad que sí. Espero que no la líen muy paso todo al principio, pero que tengan sentido común.
1: A ver cuántas cosas, anécdotas comentamos aquí los martes del Mundial, que seguro habrá más de una con los arbitrajes. Recordar que hay una cuenta de 5 segundos para el saque de banda, 5 segundos para el saque de meta, 10 segundos para los cambios, pausas de hidratación, como es normal. Si te tapas la boca, puedes ver tarjeta roja. Si un jugador se va del campo enfadado tal porque el árbitro no sé qué le ha hecho, roja también, expulsado.
0: Asistencia, un minuto.
1: Exacto.
0: Una patada, un minuto fuera, castigado.
1: Exactamente. El VAR en el córner, los córners dudosos también pueden entrar. Y no, encima...
0: Sí, se acaba la jugada en gol.
1: Exacto. Y encima, va a poder entrar el VAR también en las segundas amarillas.
0: Segunda amarilla.
1: Eso es correcto. Y luego el VAR, cuidado con los bloqueos y las pantallas, que también lo puede mirar, Si hay muchos bloqueos en las áreas y tal, pero bueno, van a perderse porque hay mil contactos en el área entre el central y delantero, agarrones, hay de todo. Vamos,
0: es un show. Muy evidente, si no.
1: Es un show.
0: Eso de ir al bar a la televisión con la gente apretándote 40 minutos,
1: 50 minutos. Es alucinante.
0: Y
1: para más inri, a los asistentes les van a enviar una señal acústica, un pitido, por el tema de la inteligencia artificial en los fueras de juego, para que cuando sea evidente ya le envíen un pitido para que levante el banderín en la jugada, para no esperar, para no dilatar lo de levantar el banderín cuando ha terminado la jugada, que eso cabrea mucho a los jugadores. Le enviarán un pitido, acabará loco el auxiliar, un pitido diciendo levanta el banderín, que hay fuera de juego, que lo dice la inteligencia artificial, sea que
0: mucho más sencillo.
1: Robots, Juanma, en definitiva, robots, que vais a ser robots.
0: La verdad que sí, la verdad que a este ritmo
1: van
0: a ser robots los que arbitren.
1: Buah. Todo eso al fútbol base, hablaré con Javi para que lo aplique todo en fútbol base, todo esto también.
0: No, vamos a aplicar lo coherente.
1: Una camarita, un bar y de todo, ¿eh? O sea, no...
0: Hombre, eso sí.
1: Bueno. Juan Malviol, un abrazo muy grande, cuídate mucho, estamos pendientes del Mundial, a ver qué pasa, ¿vale?
0: Venga, Juan, un fuerte abrazo. Si somos campeones del mundo.
1: Ojalá. Gracias, Juanma. Un abrazo.
0: Sigan.
1: Venga, vamos a cerrar ya nuestros deportes. Volvemos mañana a la 1 de la tarde aquí en Figui Radio, la zona roca. Mañana tenemos formación y valores, no lo perdáis. Va a ser muy interesante desde las 2 de la tarde con Pedro del Barco. Os dejo con la programación habitual de Figui Radio. Adiós.
2: Son las 3. 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
4: ¿Cómo estáis? ¿Qué tal? ¿Cómo lleváis el martes? Día caluroso, con un poquito de viento, ahí refresca un poquito para no asarnos del todo. Y ahora toca disfrutar de estas 3 horas de radio, donde prometo buscar las mejores canciones para enlazar una historia desde aquí hasta las 6 de la tarde. empezando por este Two Hearts de Dua Lipa con la producción de Danny L. Harley. Soy Juan Alcalde, un placer, como siempre. A por el martes.

0: Vamos a una pequeña pausa de publi, muy cortita, y después nos esperan los Kungs.
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Sonido de pista de baile con los Kungs, como ya os comentaba, con la colaboración de Theophilus London. Menudo tema. Se llama Galaxy y suena, pues eso, bastante espacial.

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0: Aquí está ese Girl Next Door, colaboración de Machine Gun Kelly, MGK y Wiz Khalifa. Después Madonna con su nuevo tema Love Sensation.
1: Auténticos. Somos Fleetwood.

0: Recordando al Never Too Much de Luther Vandross, ahí está Paul Russell, que lo ha reinterpretado para su tema High Maintenance. Son las 3:52. Venga, seguimos.
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0: Son las 4.
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4: Vamos a empezar la segunda hora del programa con este Drácula, así se llama este tema de Tame Impala, con la remezcla de Drácula a cargo de Jenny.

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Kygo produciendo y Khalid y Griffin a las vocales de este Save My Love. Las 4 y 10 minutos después tenemos a Pink Panthers con Zara Larsson, un tema con un toque electrónico llamado Stateside.

Holding On, joyita de Gregory Porter a las vocales y producción de Rules. Después, producción española, José A.M. junto a John Knows, Gilding Lights, un tema que yo juraría que la voz es Ia imitando a Sia. Pensadlo, pensadlo.

0: ¿Qué os parece? Ahí está Shakira de nuevo con esas canciones como de medio tiempo de cualquier partido. Zara Larsson con Shakira, Euro Summer Girls Trip. Pues ahí está el baile de las chicas en ese Euroverano. 3:04.
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0: One Good Thing es Aloe Black. Un consejito y seguiremos después con Amber Mark y Anderson Paak.
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0: Marshmallow, ese DJ que lleva una especie como de caja encima de la cabeza con unos ojos enormes, junto al vocalista Thomas Rhett, Where We Go. Bueno, Marshmallow, cuando tiene que pinchar, supongo que luego se la quita.
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0: Bueno, vamos con Melanie C. Ella no lleva ninguna máscara y además siempre ha sido muy deportista ella desde su época de las Spice Girls. Esto se llama Attitude.

15 minutos para las 5. Alex Warren. Fitwi Radio. 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Y del tema Ordinary de Alex, vamos con 220 Kid y la voz inconfundible de LP, con este Get to

0: Bruno Mars, segundo single de su nuevo álbum On My Soul.
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0: Vamos con Bibi Rexha, que les ha pedido permiso a los Faithless para utilizar ese sintetizador mítico de Insomnia. Eso sí, su tema lo ha llamado New Religion.

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2: Y llegaremos a las 5 con Jennifer López y David Guetta. Save me tonight.

0: Son las 5.
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3: Esto se llama Sore Feet, a cargo de Deep End, Simon Ward y Sunsets. Vamos a por la última horita de este martes. Después tenemos un tema llamado I Like You Better Than Me. Y ojo, porque en tercer lugar ya en la recámara estará esperando Robert Miles con su Children, palabras mayores.

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0: Oscar Metcay con su tema Sweet Nothings. Calidad, con esa mezcla de pop con dance, muy efectiva. A puntito de llegar a las 5:15. Un consejito y después los Shit Coats con Jonita Gandhi y un tema llamado Last Night on Earth.
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1: Después de ese Ride Like the Wind, increíble remezcla, actualizada además. Vamos con Demi Lovato, que también ha robado este sampling de otra canción electrónica, seguro que te suena de algo. Low Rise Jeans.

con este Potential, así se llama el tema, con Somber llegamos a las 5:32. Momento de una pequeña pausa, pero muy cortita, nada, un consejillo. Y después Lizzo con su último tema, Don't Make Me Love You.

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Producción de Felix Jaén, rememorando aquel Upside Down de Diana Ross, reconvertido en Boy, You Turn Me, con la voz de Cascada dándole un toque más, vamos a decir, más caucásico. Después tenemos a Stormzy junto a Odile en este temazo llamado 24 Hours.

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1: Party people. Qué temazo, esto alegra, vamos. Hasta un entierro. Tag Team, ¿recuerdas el Hump There Is? 1993. Con esto me despido, deseándoos el mejor resto de martes. Mañana miércoles no faltéis a la cita. Aquí estaré de 3 a 6 de la tarde en Esto es lo que hay. En Feedway Radio, soy Juan Alcalde.

0: Son las 6.
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0: ¿Qué tal? ¿Cómo estás? Arrancamos nueva hora por aquí de éxitos que no quiero que te pierdas, así que sube el volumen. Ya sabes que aquí siempre te vamos a poner 100% éxitos.
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0: para cada momento. Y si no me crees, pues quédate y compruébalo tú mismo. Estás en la radio líder del dial, estás en la radio que marca la diferencia y la única que te garantiza que lo que vas a escuchar aquí son 100% éxitos.
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Ellos seguro que te suenan, The Chainsmokers, y él también, Coldplay. Esto se llama Something Just Like This y suena así.

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1: Si quieres viajar de nuevo a una época que te trajo grandísimos recuerdos, quédate porque estás en la emisora adecuada, ¿eh? Este temazo de Jason Derulo, Trumpets, del 2013. Y quédate porque aún tengo un montón más por delante.
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0: Black VR se ha juntado a Avril Lavigne y nos traía este temazo que acabamos de escuchar. Love it when you hate me. Sonaba así de bien.
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0: La diferencia porque somos la única que se adelanta al futuro para traerte siempre los temas que más van a sonar antes que ninguna otra emisora. Oye, quédate porque aún tengo un montón más de números uno por delante.
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0: Vamos ya, otra hora aquí en tu casa, en tu radio, con la música que quieres escuchar. Y quédate porque tengo una larga lista de números uno que no quiero que te pierdas. Estás en tu radio.
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0: Son las 7.
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0: Aquí se nos da muy bien arrancar las nuevas horas, ya lo has visto, siempre con éxitos y prepárate porque todo lo que llega van a ser 100% números uno. Bienvenido si acabas de llegar, bienvenida si acabas de enchufar la radio número uno del dial.
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0: Y es que cada vez somos más aquí en la Radio Líder, la única que te garantiza al 100% solamente éxitos. Más artistas, más números uno, más música de verdad. Oye, quédate y vamos a disfrutar juntos de solamente éxitos. Sube el volumen, quédate, estás en tu radio.
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2: Ya sabes que aquí, en tu radio, no faltan nunca las buenas canciones, no falta el buen rollo y tampoco la buena música, ¿eh? Por aquí te traemos otro de esos grandes recuerdos, Sun Goes Down, de Robin Schulz. Suena ya, aquí en tu casa.

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1: Ya sabes que aquí los números uno nunca dejan de sonar y tampoco falta el buen rollo, ¿eh? Por eso somos la radio número uno del dial y la que te pone pelotazos como este. Ariana Grande llega con Test Drive.

0: Aquí sabemos lo que quieres escuchar y por eso siempre te vamos a poner todos los temazos que más van a sonar. Quédate porque aún me quedan un montón más de números uno por delante y no quiero que te pierdas ninguno.
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1: Una mezcla un tanto peculiar, esta que vamos a escuchar ahora mismo, Ed Sheeran junto a Quevedo. Esto se llama Two Step y suena aquí, en tu radio.

0: Ya sabes que aquí te garantizamos al 100% todos los éxitos y nos adelantamos al futuro para traerte siempre los números uno antes que ninguna otra emisora. Terminamos ya. Otra hora por aquí, pero quédate porque me quedan un montón más de exitazos que no quiero que te pierdas.
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0: La Policía Nacional ha detenido a Francisco Cortés, el hijo de la Paca, tras irrumpir presuntamente con un arma en el hospital Son Yatzer y alterar el servicio de urgencias. Después huyó hacia Sombaña y fue interceptado tras una persecución. En el vehículo se localizaba un arma con restos de sangre y munición real que ahora analiza la policía científica. El Parlamento se asoma al final del periodo de sesiones y de la legislatura, confrontando los mismos temas que han protagonizado todos los debates desde las últimas elecciones autonómicas: los precios de las viviendas y el turismo de masas, aunque sin ningún acuerdo entre el Gobierno y la oposición. Hidratarse, estar en la sombra y darse algún chapuzón van a ser los mejores aliados para afrontar un verano que en Baleares va a ser más cálido de lo habitual. Así lo pronostica la EMET, que anticipa que esta nueva estación va a venir acompañada por noches tropicales y tórridas. Y Baleares realizará en septiembre el primer macro recuento ciudadano sobre sinhogarismo y exclusión residencial en los municipios de más de 20.000 habitantes. La iniciativa va a movilizar a 500 voluntarios para obtener datos más precisos y para orientar futuras políticas públicas de vivienda y de inclusión social. En deportes, Pablo Orteiz espera que se oficialicen las salidas de Pablo Maffeo, Vedat Muriqi para empezar a negociar incorporaciones de cara a la próxima temporada. El traspaso de Samu Costa se va a negociar tras su participación en el Mundial y es más que probable que Leo Román salga cedido a un equipo de primera. Bienvenidos a los informativos de las 8 de Fiwi Radio, también de Fiwi Televisión. Precios de las viviendas y turismo de masas. El Parlamento afronta así el final del actual periodo de sesiones y de la legislatura, debatiendo sobre los mismos temas que han protagonizado todos los debates desde las últimas elecciones autonómicas. Eso sí, sin acuerdos. Nos amplía y nos detalla todo lo acontecido hoy en la Cámara Balear. Nuestro compañero, Biel Ramis, adelante.
1: Como ustedes bien saben, inteligentes telespectadores de Fiwi Televisión, en mallorquín tenemos una frase, un aforismo, que señala la situación de cuando algo ya está fent ser darreres, de cuando algo, una situación, está acabando. Tot es peix ja està venut. Y eso es lo que está pasando en el Parlament de les Illes Balears. Tot es peix ja està venut. Y por cierto, algún pescado del Parlament ya empieza a oler mal. Los políticos del Parlament se muestran cansados, exhaustos. Están al final de este periodo de sesiones y también están al final de la legislatura, aunque queda un año para ir a votar. Pero ellos ya están cansados. Llevan 3 años repitiendo lo mismo, semana sí, semana también. Semana sí, semana también, se habla, se discute, se valora, se vota lo que son soluciones para los problemas que arrastra la sociedad balear. Para algunos, estas soluciones se están aplicando. Son los grupos que están en el gobierno o al lado del gobierno en algunas ocasiones. Es decir, el Partido Popular y Vox. Como digo, Vox en algunas ocasiones. Sin embargo, para la oposición, todo lo que se está haciendo para solucionar los problemas que padece la sociedad balear no sirve para nada. Son fuegos artificiales, son intenciones que se las lleva el agua del río, que no llegan, no llevan a ningún lugar. Eso es lo que hoy ha pasado, una vez más, y sentimos decirlo, en la sesión de control al gobierno en el Parlament de las Illes Balears. Dos grupos de personas que nos representan, dos grupos de personas que no se escuchan. Cada uno sigue su camino y ninguno quiere dar su brazo a torcer, ni siquiera en un problema que nos afecta a todos y que entre todos los políticos podrían solucionar si quisieran: los precios inasumibles de las viviendas.
2: Que en 3 años su gobierno ha subido el alquiler, o ha conseguido que suba el alquiler, más de un 30%. La compra de vivienda ha subido un 38%, porque desde ayer sabemos que ha subido un 13% más. Han aprobado medidas en la ley ómnibus para favorecer que, en vez de gente que reside aquí, que vive aquí, que tiene derechos aquí, pueda comprar viviendas, lo puedan hacer los fondos buitre.
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2: No ha querido responderme a la pregunta que se le hizo de por qué permiten que sociedades compren viviendas a precio tasado. Explíquela usted a un trabajador o a una trabajadora de la Soledad que con sus medidas, una vivienda de precio tasado que vale 180.000 euros, usted prefiera que la compra un fondo buitre o Engel & Völkers. Hasta ahora no pasaba eso.
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1: Ya ven ustedes, cuando los políticos dejan de pelearse una semana más por lo mismo, por los precios inasequibles de la vivienda, y cada uno de ellos aporta sus soluciones, que seguramente son todas positivas y seguramente todas juntas nos ayudarían a avanzar mucho más rápido, quizás viene el otro problema que para unos lo es y para otros no lo es tanto, el turismo de masas, el turismo que es bueno o que no es bueno. Depende con qué cristal lo estemos mirando.
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1: I en una setmana com esta, en una sesión de control al gobierno como la que acabamos de vivir, no podíamos pasar sin vivirlo también aquí, lo que es, lo que significa la visita del Papa León XIV a España. Y más en concreto, el discurso que pronunció el Papa León XIV hace solo 24 horas en el Congreso de los Diputados, después de ser recibido por nuestra presidenta Francina Armengol. Un discurso que, como ya se dijo ayer por los portavoces en el Congreso de los Diputados, agradó a casi todo el mundo. Hoy en el Parlamento ha habido más matices. Agradó a mucha gente, agradó a casi todos, pero algunos han utilizado ese discurso para poner en evidencia que no es lo mismo ir a misa que repicar las campanas.
5: Entrar ilegalmente a España tiene premio. ¿Qué pasaría si cualquier español se marchara a cualquier país y no tuviera trabajo? ¿Le darían ayudas? ¿Le darían vivienda? No. Debemos ser el único país que no solo pone a los extranjeros por delante de los españoles, sino que además, si entran saltándose nuestras fronteras, tienen premio. La consecuencia, 2.211 inmigrantes ilegales llegados en patera en lo que va de año. Baleares vuelve a reventar récords de ilegales, superando en un 20% el año récord, que fue 2025.
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2: Usted fue a ver al Papa en condición de presidenta del gobierno, no como ciudadana particular. Y usted es sujeta a crítica por sus contradicciones, le guste o no. No por su condición de profesar una religión u otra, en la cual no entraré jamás, pero sí en las contradicciones que usted plantea. Y también le diré una cosa. Nadie puede arrodillarse ante el Señor y menospreciar al hermano.
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1: Porque, como dice el aforismo, no puedes estar en misa y repicar las campanas, porque para repicar las campanas tienes que estar ahí arriba, en el campanario, y si estás en misa, estás ahí abajo, junto a la sacristía, en la nave central de la iglesia. Todo eso en una sesión de control al gobierno, que como han visto ustedes... ha ido más o menos de lo mismo de siempre. Por eso, es lo que nos está pasando en el Parlamento. La legislatura está acabando, las vacaciones de verano se están acercando y los políticos tienen la cabeza donde la tienen. Quizás no la tienen en lo que nos preocupa a nosotros. Desde la Cámara Balear, Sebastián García, Bior Ramis, un servidor para todos ustedes. Nos vemos, si Dios quiere, y María, la semana que viene.
0: Gracias por la crónica, Biel. No dejamos de lado el Parlamento porque la Cámara Balear también ha tomado hoy en consideración una proposición de ley de Vox para prohibir el uso del burka y del niqab en los espacios públicos. La toma en consideración ha salido adelante con el apoyo de Vox y del Partido Popular, mientras que la oposición en bloque ha votado en contra. La Cámara Balear comienza, por tanto, así la tramitación de una ley que, en caso de aprobarse definitivamente, se enviará al Congreso de los Diputados para su validación definitiva, ya que propone la modificación del Código Penal y de otras leyes. Del ámbito laboral, los sindicatos anuncian movilizaciones y la carrera profesional del sector público instrumental deja fuera a parte de los trabajadores. Denuncian un cambio de criterio de la Administración en la negociación y aseguran que la nueva propuesta ahora introduce exclusiones de última hora. Según las organizaciones sindicales, los nuevos requisitos podrían afectar a más de un millar de profesionales de fundaciones y también de entidades públicas. La próxima reunión va a ser este jueves y si no hay cambio, anuncian un calendario de movilizaciones. Más cuestiones. La Policía Nacional ha detenido a Francisco Cortés, el hijo de la Paca, tras un altercado en el hospital de Son Yatzer. Según testigos, el ICO, como es conocido, irrumpió en el centro sanitario con un arma y gritando, lo que obligó a paralizar durante un tiempo el servicio de urgencias. El detenido huyó en coche hacia Sombaña y fue interceptado después de una persecución policial. El hombre ha sido arrestado como presunto autor de delitos de desórdenes públicos, tenencia ilícita de armas y contra la seguridad vial. En clave municipal, el Ayuntamiento de Palma ha apuntado a que la instalación del gas de la vivienda de La Vileta, en Palma, debería haber recibido el visto bueno de la Consellería de Energía. De esta manera se ha pronunciado hoy el regidor de Urbanismo, Óscar Fidalgo, tras ser preguntado sobre estos hechos que provocaron la intoxicación de 4 personas en este inmueble el pasado domingo. El representante municipal ha añadido además que quien debe comprobar estas instalaciones, dice, son organismos de control autorizados o ingenieros de la Consellería.
11: El tema que tiene que ver con el gas no es... Bueno, nosotros hemos enviado celadores. En primer lugar, habrá que estar a lo que digan los informes de los celadores a nivel de cumplimiento legal. En segundo lugar, el tema del gas nada tiene que ver con el ayuntamiento. Tiene que ver, que yo sepa, las autorizaciones de instalaciones de gas son de industria y en su caso quien autoriza o revisa instalaciones de gas es una OCA o un ingeniero de industria, y en ese sentido pues obviamente el Ayuntamiento de Palma no entra en el tema de la licencia urbanística. En cuanto al alquiler turístico, pues obviamente a mí me consta que el Consejo Insular, por la denuncia de Palma, ha enviado allí inspectores. Presupongo que la Consellería de Turismo del Consejo de Mallorca y su equipo de inspectores pues establecerán un proceso de instrucción y llegarán a una resolución, y en su caso pues habrá que esperar obviamente a que eso se produzca para pronunciarnos sobre el particular, sin ánimo de prejuzgar ninguna situación.
0: Y Baleares va a realizar en septiembre el primer macro recuento ciudadano sobre sinhogarismo y exclusión residencial en los municipios que tienen más de 20.000 habitantes. La iniciativa, impulsada por el Observatorio Social de la Universitat y EAPN Baleares, va a movilizar a 500 voluntarios para recoger datos sobre personas sin hogar y otras situaciones de exclusión, como quienes viven, por ejemplo, en vehículos, en caravanas o en infraviviendas. El objetivo es conocer mejor esta realidad y, cómo no, orientar futuras políticas públicas de vivienda y de inclusión social.
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0: Móviles, redes sociales, videojuegos y pantallas forman parte del día a día de niños y también de adolescentes. Sin embargo, cada vez son más las voces que alertan de los efectos que un uso excesivo o sin supervisión puede tener en su bienestar emocional. ¿Se están poniendo suficientes límites?
15: En las redes sale todo muy perfecto y en realidad no es así. Los pequeños, muchos se creen que son infelices porque no tienen todo lo que tienen. La gente que sube vídeos y sube cosas, se compara y tiende a eso, a verse inferior y hace que tengas cosas como depresión y todo eso. Y no restringiría el uso en móviles en gente menor, pero sí que darles como la información de que todo lo que ven no es real y que no todo es tan perfecto como se dice en redes.
16: También habría que considerar a qué edad es. Nosotros, por ejemplo, en la UIP, la universidad ya normalmente somos mayores de edad, pero a lo mejor nos podemos considerar aún adolescentes. Bueno, teniendo eso en cuenta, yo creo que para empezar, chats sociales, las redes sociales, a menos de 16 años deberían estar completamente prohibidas. Hay como el dicho en que las redes sociales es lo más asocial, porque en teoría conectas con gente a distancia y no las puedes ver en persona, entonces de una sociedad así no funciona.
17: Creo que tiene mucho que ver con el hecho de ahora las figuras que hay en redes sociales, en plan influencers y tal, que es como muy fácil que los adolescentes se comparen con las vidas que llevan, sientes que a lo mejor lo tuyo está más incompleto y a lo mejor eso hace pues que crees expectativas que no son reales.
18: Se genera una presión social de compararte y pues también tener ese ideal y muchos pues eso, se frustran.
0: De la Part Forana, el presidente del Consell de Mallorca, Llorenç Galmés, y también la consellera insular de Promoción Económica y de Desarrollo Local, Pilar Amate, han visitado este martes en San Juan diversos proyectos que se están ejecutando en el municipio. Enmarcados dentro del Plan de Obras y de Servicios, con un presupuesto que asciende a 960.000 euros. Y acompañados por el alcalde de la localidad, han visitado, entre otros, las obras de reforma y de rehabilitación que se están realizando en dos edificaciones catalogadas de protección patrimonial, como son la Escuela de las Niñas y la Casa de la Mestra, para mejorar su estructura y para renovar también parte de estas instalaciones.
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0: Y en Sóller, el incendio agrícola declarado a última hora de este lunes ha sido finalmente extinguido sobre la una de la madrugada tras quemar unas 0,2 hectáreas de cañas, es decir, unos 2.000 metros cuadrados. El fuego se iniciaba sobre las 8 de la tarde en la zona del Torrent Moixó. Fue catalogado como de gravedad potencial cero por la Consellería de Medio Natural. Sobre la zona actuaron una autobomba, 6 bomberos forestales y también un agente del IBANAT. Los efectivos de Bomberos de Mallorca han aportado su helicóptero, la Milana. Por el momento se desconoce aún cuál ha sido el origen de este incendio. En tan solo 12 días vamos a dar la bienvenida al verano astronómico. Va a ser concretamente el 21 de junio. Una estación que va a durar 93 días y que va a ser especialmente cálida. La EMET anticipa que habrá numerosas noches tropicales y tórridas, con la posibilidad de que se registren además varias olas de calor, todo en un escenario similar al del verano del año pasado. Victoria Pellicer nos amplía los detalles.
4: A pesar de que todavía no le hemos dado la bienvenida oficial al verano, ya lo estamos empezando a notar en los termómetros y hoy la EMET lo ha confirmado. El próximo trimestre, que comprende de julio a septiembre, será más cálido de lo habitual, con temperaturas que superarán los valores promedios. Así que hidratarse bien, mantenerse a la sombra o darse algún que otro chapuzón en el mar se convertirán en sus mejores aliados. La delegada territorial de la Agencia Estatal de Meteorología en Baleares, María José Guerrero, ha detallado que las temperaturas medias podrían situarse hasta un grado por encima de la media, que para esta estación es de 24 grados. Un verano más en el que no se descartan noches tropicales y tórridas, además de la posibilidad de que se registren varias olas de calor, similares a las de 2025. En cuanto a las precipitaciones, la previsión apunta a valores normales para la época del año. Según los modelos de la EMET, las lluvias del conjunto del verano se situarán en torno a la media climática de las islas, que ronda los 92 litros por metro cuadrado.
21: Olas de calor Y días cálidos y noches también tropicales y tórridas. Tórridas tropicales cuando la temperatura mínima no baja de 20 grados y tórrida cuando no baja de 25, que ahí ya sí que es bastante complicado conciliar el sueño. Y luego también tenemos que tener en cuenta que las temperaturas que de las que habla y predice y registra la Agencia Estatal de Meteorología son temperaturas a la sombra. A la sombra y además en espacios que están despejados. Con lo cual, los valores que se difundan, si los comparamos con centro-ciudad y esto, pueden ser mayores. Mayor la temperatura que se alcance allí puntualmente.
4: Respecto a la primavera de este año 2026, la EMET la ha calificado como muy cálida, con una temperatura media de 15,8 grados. Guerrero ha destacado que la segunda quincena de mayo presentó valores típicamente de verano. Asimismo, abril fue el mes más cálido en términos relativos.
21: Nunca había habido una primavera que en el conjunto de toda ella se hayan registrado las temperaturas máximas diarias tan altas. Luego ya por meses pues destacamos que la temperatura máxima diaria que se alcanzó en mayo en el aeropuerto de Menorca, que nunca antes se había registrado. También abril, que fue también muy cálido, con media mensual alta, con media de las máximas mínimas altas. O sea, abril fue muy cálido. Y también destacamos el conjunto de la primavera, pues el aumento del número de noches tropicales que se han producido en algunos sitios que antes, hasta este año, no se había hecho. También aumento de días de niebla.
4: En cuanto a las precipitaciones, marzo fue muy lluvioso, con lluvias un 75% superiores a la media, mientras que abril y mayo resultaron secos. Además, durante marzo se batió el récord de precipitación mensual en Banyalbufá, donde se registraron 126 litros por metro cuadrado, casi cuatro veces más de lo habitual.

0: En Nacional, el Papa León XIV prosigue con su visita oficial a España. Tras tres días en Madrid, hoy ha llegado a Barcelona, donde miles de personas le han recibido a su llegada a la Catedral de la Ciudad Condal, donde, por cierto, ha asistido a la oración del mediodía. Empieza así su segunda etapa en este viaje a España, con una agenda de dos días. El presidente de la Generalitat, Salvador Illa, le ha recibido a pie de escalerilla en el aeropuerto de Barcelona. El pontífice, además, también se reúne con el líder del Ejecutivo catalán en el Palacio Episcopal en una audiencia privada. Todo esto antes de la vigilia de oración que va a oficiar el Santo Padre en el Estadio Olímpico Lluís Companys, con la asistencia de 40.000 personas. El Papa se ha despedido esta mañana de Madrid con un acto dedicado a los voluntarios que han colaborado en las actividades que se han realizado durante los tres días de su visita a la capital. Lo ha hecho en IFEMA, donde ha reivindicado el trabajo de los voluntarios que, entusiasmados, llenaban ya a primera hora el recinto ferial.
1: Es una forma también de, pues, nosotros ser parte de la Iglesia, ¿no? Pero pues eso, de forma de ayudar a los voluntarios a que no, pues a que estén seguros, a que sea un entorno fácil de estar y que la gente, pues, al final esté cómoda y esté alegre aquí en Madrid. Pues a mí me llamaron para la vigilia de los jóvenes en la Castellana y la verdad es que fue una experiencia muy bonita, muy bonita. O sea, 1,5 millones de personas en silencio fue impresionante y la verdad es que no lo voy a olvidar pues nunca. Sí, hemos visto al Papa de cerca, tuvimos la suerte de poder estar casi en primera fila y bueno, tuvimos ese privilegio. Además, yo es que le he visto todos los días, en el Bernabéu también estuvimos y fue muy bien, muy bien.
0: Más temas en tribunales. Ha quedado visto para sentencia el juicio que ha sentado en el banquillo a David Sánchez, el hermano del presidente del gobierno. El expresidente extremeño, Miguel Ángel Gallardo, y también a otros encausados, todo por la contratación de David Sánchez en la Diputación de Badajoz. Hoy ha sido el turno de los últimos alegatos de defensa. Gallardo ha defendido y ha reiterado su inocencia. Y David Sánchez ha renunciado a su último turno de palabra. Así concluye esta vista oral en que las acusaciones piden hasta 6 años de cárcel frente a la Fiscalía, que reclama la absolución por falta de pruebas.
2: El juicio por la contratación de David Sánchez, hermano del presidente del gobierno, en la Diputación de Badajoz, quedará este martes visto para sentencia. En la jornada previa, durante la exposición de sus conclusiones finales, el abogado de David Sánchez, Emilio Cortés, ha pedido la absolución de su defendido.
3: Y prueba de cargo contra el señor David Sánchez, ni una. Y por tanto, respetuosamente, intereso una sentencia absolutoria a su favor.
2: Las acusaciones populares han elevado sus peticiones de hasta 6 años de prisión para David Sánchez.
4: El único mérito de este señor era ser hermano de quién era, del que había sido líder del PSOE y era presumiblemente futuro presidente de gobierno de nuestro país, de Pedro Sánchez Pérez Castejón.
2: Las acusaciones piden también 4 años para el expresidente de la Diputación de Badajoz, Miguel Ángel Gallardo, y 2 para Luis Carrero, amigo personal de David Sánchez, y al que le fue adjudicada la plaza de jefe de actividades transfronterizas. La Fiscalía, al igual que el resto de defensas, ha pedido la absolución para David Sánchez y para el resto de acusados.
5: No ha quedado acreditada la concurrencia a los tipos penales por los cuales se acusa, la participación de los acusados en los mismos, ninguna prueba que se ha practicado aquí que desvirtúa el principio de presunción de inocencia.
2: Durante el juicio han declarado los 11 acusados y más de 40 testigos.

0: En internacional, el presidente de Estados Unidos ha asegurado que las negociaciones para alcanzar un acuerdo de paz en Medio Oriente están en una etapa decisiva. Donald Trump lo ha anunciado después del freno a la escalada de hostilidades con las que amenazan tanto Irán como Israel.
1: Mientras los ataques continúan en Oriente Próximo, Washington insiste en que la vía diplomática siga abierta. Donald Trump asegura que Estados Unidos declarará una victoria total sobre Irán en las próximas dos semanas y sostiene que su estrategia está dando resultados. El presidente estadounidense insiste en que Teherán no puede desarrollar armamento nuclear y confía en cerrar pronto un acuerdo. Y pese a la escalada de las últimas horas entre Israel e Irán, las conversaciones siguen activas. El embajador iraní ante Naciones Unidas ha confirmado que ambas partes continúan intercambiando propuestas, aunque reconoce que todavía no existe un texto definitivo sobre la mesa. Pero la novedad está en las diferencias que empiezan a aflorar entre Washington y su principal aliado en la región. El vicepresidente estadounidense J.D. Vance ha dejado claro que la administración Trump seguirá negociando con Irán, aunque esa estrategia no convenza al gobierno de Benjamin Netanyahu.
0: En el último mes, las tropas ucranianas han avanzado sus posiciones sobre el terreno en el conflicto con Rusia. Aún así, el presidente Zelensky ha intentado reactivar los contactos con Rusia para avanzar y también poner fin a este conflicto, aunque de momento no hay respuesta de su homólogo Putin. DF para Freeway Televisión informa desde Ucrania, Marcel Gascón.
2: Kiev sigue intentando reactivar los contactos con Rusia y con Estados Unidos para poner fin a la guerra. Los ucranianos temen que el presidente ruso Vladimir Putin active una nueva ola de movilizaciones que haga aún más evidente su superioridad numérica en el frente. El presidente Zelensky habló este lunes con los negociadores estadounidenses Steve Witkoff y Jared Kushner para intentar reactivar estos contactos directos entre Ucrania y Rusia. El presidente ruso Vladimir Putin ha rechazado de momento cualquier contacto directo a nivel presidencial con su homólogo ucraniano Zelensky.
0: Mientras no hay avances para poner fin al conflicto, como acabamos de explicar, los ataques continúan. Tres personas han muerto y otras tres han resultado heridas en un ataque con misiles en Kharkov y que se ha llevado a cabo por las fuerzas rusas en las primeras horas de esta madrugada. A consecuencia de ataques con misiles, se han incendiado varios garajes, automóviles y también se han producido daños en viviendas y en edificios, según han informado los servicios de emergencias ucranianos. En Filipinas ya son 37 los fallecidos como consecuencia del terremoto de magnitud 7,8 en la escala de Richter y que sacudía este pasado lunes la isla de Mindanao. Según las autoridades filipinas, ya se contabilizan medio millar de heridos y cientos de casas destruidas con edificios derrumbados, carreteras afectadas y cortes de luz y agua que afectan de manera directa a 145.000 ciudadanos. Además, el terremoto ha dejado sin escuela a 4 millones de niños. Los equipos de rescate empiezan ahora a calibrar la magnitud de la devastación que ha provocado este terremoto y prosiguen este martes con los trabajos para tratar de hallar a los desaparecidos y cuantificar los daños. Se teme que haya más fallecidos.

0: Y vamos con la actualidad deportiva. Hay que centrarnos estos días en la actualidad del Real Mallorca, de lo que puede hacer el equipo mallorquinista, de las altas y las bajas. Lo que sí podemos decir es que Pablo Ortiz está trabajando en encontrar equipos para colocar a esos jugadores que tienen cantidades económicas bastante elevadas para jugar en segunda división y después también para encontrar refuerzos. Lo que ha podido saber esta redacción de deportes es de que De Michelis va a contar con tres jugadores del filial, los ya conocidos Olaizola, Calatayud y también uno de los hombres importantes del equipo, como repito, Olaizola, Calatayud y Orejuela. Sobre las salidas todavía no está totalmente cerrado el traspaso de Muriqi. Al parecer, el jugador le hubiera gustado seguir en el club mallorquín. El club mallorquín estaba dispuesto a mantener la cantidad que está cobrando el jugador en el equipo mallorquista, pero la oferta que tiene de los equipos turcos dobla esas cantidades y ven normal que quiera irse 2 años a jugar en el fútbol turco. Por otra parte, el tema de Samu Costa, todo está parado, estamos pendientes de lo que pueda ocurrir en el campeonato del mundo, en el mundial. Recordemos que ya el Real Mallorca temporada pasada dijo no a la oferta de 25 millones de euros por su traspaso. Otro de los temas que ha podido saber esta redacción es que Leo Román, el guardameta que ha sido internacional, que ha estado con la selección española, la idea que tienen es cederlo a un equipo de la primera división para que ruede, para que esté jugando y después, según lo que ocurra, volvería a la disciplina mallorquinista o sería traspasado. En definitiva, la oportunidad va a ser ahora para Lucas Breston, que era el segundo guardameta, va a pasar a ser el primero, aunque tampoco se descarta la contratación de otro jugador. Dicho esto, nos vamos ayer a lo que ocurrió en el programa Jugam a Farajog. Era el tercer capítulo sobre el descenso del Real Mallorca. Vamos, por lo tanto, con lo que opinaba Juanmi Sánchez y Victoria Pellicer, o Vicky Pellicer, sobre ese descenso del Mallorca.
1: El Mallorca ha hecho muy mal las cosas, creo que no supieron ver que no iban por el camino correcto. A nivel deportivo creo que los últimos mercados no han sido positivos. En el mercado de invierno, sabiendo que vas muy justo para conseguir el objetivo, acabas trayendo a Lubumbo y Kalumba, que incluso son a broma un poco los nombres, pero es la realidad, ¿no? Kalumba prácticamente no ha jugado y Lubumbo ha tenido ciertos chispazos, pero poco más. Creo que era necesario reforzar la defensa, no se hizo.
2: Se enquista mucho la situación por lo de Dani Rodríguez, que es un tema que está muy manido, estamos cansados, pero al final yo creo que fue un poco la gota que colma el vaso. Después es verdad que estamos en una dinámica que no se conseguía nada, y creo que realmente la propiedad americana aguantó demasiado a Arrasate. Que cuando él llega De Michelis, físicamente el equipo no es un equipo que esté bien para acabar una temporada.
0: Eso es
2: que
0: te exige
2: 3 partidos en 7 días.
0: Seguimos con la opinión de los tertulianos, en este caso es Biel, Barceló y Rétori, que hablan también del porqué el descenso del Mallorca.
3: Que anàvem, veiem que mos estampàvem, veiem que anàvem malament, duim deportivament fatal des de gener tot el 2025 i tot aquest 2026, és a dir, un any i mig amb uns resultats deportius bastant dolents. 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Ni en els mercats, ni en les situacions complicades que s'havien donat, a partir de la Supercopa o abans inclús, etc. L'equip ni deportivament ni físicament estaven bé, ni des del punt de vista 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
4: Ni más ni menos culpa de Pablo Ortiz, pero hay que dejar claro que si a esta persona le dan un presupuesto y es el que hay, y no quieren moverse de ahí, tampoco va a ser fuego con dos palitos. Yo creo que es una propiedad que le da exactamente igual estar en primera que en segunda. Si a 100 no te alcanza para salvar la categoría, tenés que forzar.
0: Con estas opiniones cerramos el capítulo de por qué el Mallorca ha descendido. Y nos quedamos con otro capítulo también, el de De Michelis. ¿Por qué creen ellos que continúa De Michelis y si ellos hubieran firmado la renovación?
2: Un buen entrenador, con una actitud clara que la ha demostrado, que los puede poner todos al orden, porque yo creo que en este vestuario hacía falta alguien que los pusiera en su sitio. Una planificación física que no va a ser como con Arrasate. Es decir, imagino que por su manera de proceder, ya cuando lo ficharon, que estuvieron dos semanas con dobles entrenamientos, van a tener como el profe Ortega del Cholo Simeone, que los tiene todas las órdenes, pues yo creo que parecido. Y creo que eso a la larga nos puede beneficiar, el hecho de que empiece a tomar las riendas desde la pretemporada. El hecho de conocer o no la primera o la segunda división, yo creo que todo lo que conozcas de más, eso que te llevas.
1: A mí era la solución más fácil. No ir a por otro técnico,
0: te lo compro.
1: Ya lo tienes aquí, conoce un poco cómo funciona el Mallorca. Para mí es un error darle las llaves, que es un poco lo que acabas de decir. Darle las llaves del club para mí es un error, tiene que haber unas líneas rojas que hablábamos antes. Pero bueno, en el tema absolutamente deportivo, a mí siempre me han dicho que es un muy buen entrenador, que es muy bueno. Pero si me preguntas si habría continuado con él o no, te diría que no. Uno, porque no cumplió el objetivo. Dos, porque no tiene experiencia en segunda división. Yo no la habría renovado, es mi opinión.
0: Y cerramos el último capítulo del descenso del Real Mallorca con la opinión de Biel Barceló y Reitori sobre el técnico.
4: Yo no tengo dudas de su capacidad de
0: conocedor del fútbol.
4: No tengo dudas. Lo que sí me gustó, que lo hablamos muchas veces, es que él toma una decisión de venir con su cuerpo técnico entero, porque es la manera que él lo ve de trabajar, y creo que eso fue algo bueno.
0: Y le ofrecían, y vale, aceptó medio año.
4: Y creo que fue algo bueno. A partir de ahí, el tema de conoce o no conoce la categoría. Yo le soy sincero. El fútbol hace rato que se dejó de misterios, y conocer más o menos la categoría y todo lo demás, no. Es la capacidad que vos tenés y los mimbres que tenés. No hay más. Lo considero un técnico capaz. Si le dan los mimbres, yo creo que es un entrenador que le puede venir muy bien en Mallorca.
3: Crec que és un poquet sorprenent que el míster que t'ha descendit és bastant sorprenent que el Ronaldo.
4: Sí.
3: Jo crec que és bastant sorprenent, encara que ell, de tot el que han xerrat, té una part menor de culpa que tots els altres. 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

0: Ya queda menos para que empiece el Mundial de Fútbol, los equipos, las selecciones realizando sus encuentros amistosos, y vamos a destacar el de España a las 4 de la madrugada. No sé si usted lo vio o no lo vio, pues se enfrentó a la selección de Perú. Resultado, España vencía por 1-3, era el último partido amistoso de cara al Mundial. Los goles fueron de Oyarzábal, que lo hemos podido ver en las imágenes, golazo de Oyarzábal. Gol de Pedri y de Jeremy Pino. Son los tres jugadores que marcaron los goles para el combinado español. Luis de la Fuente sacó un 11 que tiene muchas posibilidades de ser el que va a debutar frente a Cabo Verde el próximo lunes a las 6 de la tarde. Ya se da por hecho que Unai Simón va a ser el guardameta. Después tendremos a Marcos Llorente, Kurbarsi, Laporte, Cucurella, Pedri, Fabián, Rodi, Ferran Torres, Baena y Oyarzábal. Tomen nota de estos jugadores que pueden ser los titulares. Lamine todavía no está en condiciones de saltar al terreno de juego, y yo me imagino que Luis de la Fuente, solo como Nico Williams, se los está guardando por si llegamos a los octavos de final, que lleguen al 100%. Vamos con Luis de la Fuente, que estaba muy satisfecho con ese partido, con esas imágenes que estamos viviendo de la victoria 1-3 frente a Perú.
1: La verdad es que hemos cumplido todos los objetivos en todo el periodo de preparación que hemos tenido hasta el día de hoy. Los jugadores han llegado en buen estado, no ha habido lesionados, y luego hoy hemos visto fases del juego muy buenas, con jugadores que ya parece que tienen recuperado su nivel. En esta semana todavía que queda de preparación, estos días últimos, afinaremos más esa situación, ese estado físico y futbolístico, y la verdad que en ese aspecto estamos realmente contentos. Me gusta las sensaciones que me ha transmitido el equipo hoy, estoy muy contento.
0: Lo que nos preocupa, lo he dicho antes, Lamine Yamal, Nico Williams, tema lesionados, ¿cómo está?
1: Miguel, de Rodrigo no hay duda. Rodrigo está en un estado ya fantástico, a un ritmo. Podía haber jugado más, pero dentro de nuestro planteamiento queríamos que jugara a esa hora. Van a llegar todos, creo que para eso quiero transmitir este sentimiento de tranquilidad, de ilusión a toda la afición. Van a llegar todos los jugadores en perfecto estado. Los que se han quedado en Chattanooga también están entrando a un nivel altísimo y van a llegar, insisto, todos para estar disponibles para el primer partido.
0: Y por último, los compañeros enviados especiales de los medios de comunicación de España pusieron sobre la mesa dos nombres: Pedri y el jugador Dani Olmo. A ver qué piensa.
1: Pedri es un grandísimo futbolista, quizás uno, si no el mejor en su posición, uno de los mejores, pero necesita del equipo para poder rendir al máximo, y el equipo obviamente le necesita también para tener ese punto diferenciador que tiene con otras selecciones. Dani Olmo en esa posición, Javier, es uno de los mejores jugadores del mundo, pero reitero una y otra vez, es que en esas posiciones interiores quizás tengamos los 6 mejores jugadores del mundo. No tengo más que repetir algún futbolista. Tú has dicho Dani o Mikel o Fabián o Rodri o Zubi, etcétera, etcétera, etcétera. Somos unos afortunados. Dani Olmo está en un momento ahora tan fantástico de confianza, con nosotros está dándonos lo que le pedimos.
0: Y vamos con otra buena noticia para los aficionados al mundo del básquet, también para esta casa, porque ya Fidubi Mallorca ha presentado hoy, ha dado a conocer cuál es el nombre de la nueva incorporación. Lo ven ustedes, este es el técnico del Fidubi, se llama Àlex Formento, nuevo técnico del Fidubi Mallorca. Ha sido cofundador del básquet de Girona, director deportivo y entrenador también del básquet Girona, y por lo tanto también se nos dice que ha estado entrenando en México, ha estado también en Egipto, en Turquía, en definitiva, que de entrada parece bueno, pero eso se ve en la cancha. Por lo tanto, bienvenido a Àlex Formento, nuevo técnico del Fidubi Mallorca. Y vamos, dejamos el Fidubi Mallorca y nos vamos ahora con el Illes Balears Palma Futsal. Lo comentamos durante estos últimos días, le queda ya poco para saber si llegamos a la final o no. De entrada, mañana por la tarde, el Illes Balears Palma Futsal juega el segundo partido del playoff frente al Pozo Murcia. Los de Vadillo tienen que conseguir la victoria y forzar el tercer encuentro para conseguir llegar a la final. Va a ser complicado el que pueda llegar a la final. Que ganemos mañana es probable, que volvamos a hacerlo en Murcia, eso ya es más complicado. Vamos con el tenis. Hace tiempo que no hablábamos de tenis, desde que Rafa Nadal nos dijo adiós. nos cuesta hablar del mundo del tenis, pero tenemos una cita importante para los aficionados a este deporte que residen en nuestra isla. Del 20 al 27 de junio, Calviá celebra una nueva edición del Mallorca Championship, un evento deportivo en donde las importantes raquetas del tenis mundial van a estar en nuestra isla. Entre ellos podemos sacar a Tsitsipas, a Kyrgios, a Bublik, en definitiva, a gente importante, y a Martín Landaluce, que es uno de los jugadores españoles. Estas son las imágenes de la presentación, donde estaba Toni Nadal, que es el director deportivo, el alcalde de Calviá y los promotores de este acontecimiento. Toni Nadal habló y se le preguntó por qué los tenistas están apostando por este torneo.
2: Ellos se encuentran muy a gusto. Venir a Mallorca es un lugar de privilegio. Pueden preparar Wimbledon perfectamente. Yo lo he dicho, cada año digo lo mismo, pero es cierto, tú te vas a Herzogenbosch, te vas según dónde, y te vas a pillar la mitad de días que te llueve. Las pistas están perfectas, son de casi de la misma calidad de Wimbledon. Claro, todo eso lleva a los jugadores a la hora de elegir a muchos venir acá.
0: Recordemos, como ustedes se pueden imaginar, que es un torneo de hierba. Vamos ahora a confirmar, Toni Nadal, los jugadores que van a estar presentes.
2: Ostras, ver a Wawrinka, sabiendo que será de las últimas veces que le vamos a ver, pues me da una motivación extra. Ver a Kyrgios, bueno, a todo el mundo le da. Kyrgios no hace unos cuantos años era el jugador más demandado, y Bublik también, es un jugador espectacular. Tenemos a Davidovich, tenemos a uno de los mejores, de las mejores promesas del tenis español, Martín Landaluce.
0: Recordemos que la pista tendrá una capacidad para 3.800 personas que quieran presenciar en directo el torneo. Vamos ahora con el alcalde, con Juan Antonio Amengual. El hombre estaba contento, satisfecho y valoraba la importancia que tiene ese torneo de tenis.
3: Posiciona Calviá, Mallorca, Baleares como el lugar del tenis una semana antes de Wimbledon y hace que nos des una visibilidad y una visibilidad a un destino que quiere ir más allá del sol y playa. Llegar aquí hace el efecto wow. Hemos entrado con Javier y con Eli y hemos dicho, pero ¿qué han hecho esta gente? Esto es una barbaridad. Y esto ya apunta a cómo va a ser de impactante y de impresionante el torneo de este año.
0: Y con el tenis ponemos punto final a la información deportiva. Que lo pasen bien. Hasta mañana.

0: Hoy, como cada martes, a partir de las 9 de la noche, tienen ustedes una cita con el programa de esta casa en 30 minutos. Vamos a adentrarnos en el mundo de la gastronomía, porque la protagonista es Marga Coy, reconocida cocinera mallorquina y propietaria del restaurante Miseli de Seúa. Precisamente, hace justo una semana estuvo en Salamanca, donde se estaba celebrando además el 5º Foro Internacional del Ibérico. En esta ocasión, su labor fue reivindicar su valor cultural y gastronómico, así como la importancia de preservar las tradiciones ligadas a su producción.
1: Como foro fue súper enriquecedor y además yo tuve la suerte de poder explicar y dar a conocer, porque yo creo que tanto la gastronomía mallorquina como nuestros productos todavía son desconocidos a nivel nacional, y esto tuve la suerte de poder explicar lo que has dicho antes, tanto la importancia a nivel cultural del cerdo negro mallorquín, que durante años quien tenía un cerdo tenía una sanayata, tenía comida para todo el año, y la importancia que tiene nuestra gastronomía, que yo creo que la cocina mallorquina sin el cerdo negro mallorquín no sería lo que es ahora. Es verdad que el ibérico tiene tanta fuerza y tanta potencia que las otras razas autóctonas de otras comunidades no tienen tanta importancia, tanta relevancia, porque es verdad que el ibérico es el buque insignia de toda España, pero bueno, tenemos la suerte de que la sobrasada es conocida por muchísima gente, la ensaimada que lleva

0: La Agencia Estatal de Meteorología prevé para mañana miércoles en Baleares cielo poco nuboso y prácticamente despejado, con algunas nubes altas en todo el archipiélago. En cuanto a las temperaturas, se mantendrán estables o con pocos cambios. Durante la noche, el mercurio volverá a marcar los 20 grados en varios puntos de las islas y durante el día, las temperaturas se situarán nuevamente en valores que rondarán los 19 grados de mínima, mientras que las máximas rozarán otro día más los 30 grados centígrados. Respecto al viento, soplará con rachas moderadas de componente nordeste.
1: Hoy nos despedimos con las imágenes de las 39 tortugas marinas que fueron liberadas ayer por la tarde en Camper Antoni en Palma, y ante la expectación del centenar de personas que se daban cita en la playa y en la que además también participaba la presidenta del gobierno, Marga Proens. Son tortugas que se localizaron en un nido de la misma playa en el año 2025 y que eran liberadas tras meses de cuidados para aumentar su supervivencia en el medio natural. Con estas imágenes que van a ver, nos despedimos. Se quedan ahora con el programa en 30 minutos con Victoria Pellicer, no se lo pueden perder. Entrevista a Marga Coy, propietaria del Miseli de Souva. Por nuestra parte, nada más. Gracias. Feliz noche. Adiós.

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0: comenzamos las nuevas horas con éxitos como este que acabamos de escuchar. Así que bienvenidos, si acabas de llegar, bienvenida. Si te acabas de incorporar, porque arrancamos 100% éxitos, 60 minutos más.
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0: Pues quédate y compruébalo tú mismo. Estás en la radio líder del dial, estás en la radio que marca la diferencia y la única que te garantiza que lo que vas a escuchar aquí son 100% éxitos.
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0: Vamos ahora con un auténtico pelotazo que ha sacado Charlie Puth. Esto se llama Light Switch y suena aquí, te lo aseguro, antes que en ninguna otra emisora. Quédate. Yeah.

0: 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Por eso marcamos la diferencia. ¿Por qué somos la radio número uno del dial? Porque solamente te ponemos todo lo que quieres escuchar. Quédate, porque aún me quedan un montón más de temazos por delante.
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1: Llega momento para ponernos otra vez un poco melancólicos con este temazo de Lady Antebellum. Esto se llama Need You Now y suena ya aquí en tu radio.

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1: 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Temazo que se acaba de sacar de la manga Jennifer López. Esto se llamaba Marry Me. Y seguro que te ha gustado. Quédate, que aún nos quedan un montón de temazos por delante.

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3: Un tema que probablemente nos transporte a la relajación extrema, ¿no? Es este Sun Goes Down de Lil Nas X. Suena ya aquí en la Radio Líder, la número uno del dial.

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0: No sé tú, pero yo en su día tuve esta canción en bucle, durante muchísimo tiempo además, ¿eh? Pharrell Williams lo hacía con este Happy de una forma increíble, porque se convirtió en un auténtico número uno que no nos podíamos quitar de la cabeza, ¿eh? Y que seguimos dándole vueltas a día de hoy.
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0: Terminamos ya. Otra hora aquí en tu casa, en tu radio, con la música que quieres escuchar. Y quédate porque tengo una larga lista de números uno que...
1: Son las 10.
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0: absolutamente todos tus artistas favoritos están aquí, en la radio número uno del dial. Tenemos para ti la mejor recopilación de éxitos. Lo estamos pasando en grande, como cada día hacemos, en la radio que más y mejor suena. Quédate porque te pongo otro éxito ya.
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2: Cada día te ponemos la mejor selección de éxitos, en este caso con el John Goyette de Camila Cabello.

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1: Vaya colaboración de lujo, como puedes comprobar. Solo éxitos, solo números uno de la mano de Chainsmokers y Coldplay.

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2: Sin duda alguna es una de las canciones más bailadas últimamente. Se llama Check My Rate, hablamos de The Weeknd.

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0: no quiere la cosa. Estamos a punto de terminar esta hora que ha llegado, como siempre, ya ves, cargada de números uno. Garantizado al 100% que aquí solo te ponemos números uno. Esta es la número uno del dial y presumimos de ponerte siempre la mejor selección. Quédate porque tengo más éxitos para ti.
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0: Son las 11.
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0: pues así hemos empezado una nueva hora de éxitos en la radio número uno del dial. Cargada de grandes canciones, así serán los próximos minutos. Una recopilación de 10 en cuanto a éxito se refiere. Solo números uno y además garantizado al 100%. Esta es la número uno del dial.
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0: Sea el momento que sea, cada vez que nos escuchas, estamos poniéndote un pelotazo. En este caso con Beyoncé. Esto es Hello.

0: más números uno, más éxitos. No paramos ni un solo instante. Acabamos de disfrutar uno y ya tenemos preparados un montón más. Así somos en la radio número uno del dial. Sube el volumen y disfrútala al máximo.
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1: Boys Don't Cry. Este es el pelotazo de Anita.

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Colaboración de lujo Rihanna, Calvin Harris, We Fall Love, un exitazo garantizado en la radio de los números uno.

0: La verdad es que el tiempo pasa muy, pero que muy rápido, y sobre todo si estamos en buena compañía y disfrutando de la selección de éxitos que ha sonado en los últimos 60 minutos. Estamos a punto de terminar esta hora de éxitos, pero no te preocupes porque nada, arrancamos. Inauguramos otra repleta de canciones que se merecen cuanto menos un 10.
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0: Son las 12.
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0: Solo éxitos, solo números uno y además garantizado al 100% y lo sabes. Eso solamente lo podemos hacer nosotros y podemos presumir de ponerte siempre la mejor selección de números uno, de éxitos, de pelotazos como con el que hemos arrancado o como los que llegan en nada. Quédate con nosotros.
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0: garantizado al 100% que aquí solo escuchas éxitos. Son los números uno, como el que acaba de sonar de April Lavigne.
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2: Sin duda alguna es una de las canciones más bailadas últimamente. Se llama Check My Rate. Hablamos de The Weeknd.

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1: Colaboración de lujo hace ya de algunos años, Mudflat, Jagger, Maroon 5 y Christina Aguilera.

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2: Overdrive es la canción que ya estás escuchando. La propuesta a éxito de Conan Gray.

0: La mejor selección de éxitos. Los artistas que más te gustan están todos aquí. Y esta es una clara prueba, porque no paramos de ponerte números uno y tengo para ti más. Quédate, los escuchas todos.
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Radio.com. Vayas donde vayas, solo aquí te garantizamos que solo suenan exitazos como este. ¿Te acuerdas? Venga, va. Es un pelotazo, ¿eh?

0: Es La Una.
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0: Esta es la radio con más números uno. La radio que te garantiza al 100% que todo lo que vas a escuchar son éxitos. Así que te invito a que te quedes conmigo y que juntos disfrutemos de esta larga lista de éxitos que tengo aún por delante para disfrutar aquí, en tu radio.
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Una unión que seguro que no te esperas, ¿eh? Porque atención, por aquí llegan Elton John y Dua Lipa. Sí, sí. Un auténtico temazo que se llama Cold Heart, que ya suena por aquí, así que disfrútalo.

0: radio, como puedes comprobar, marcamos la diferencia porque somos la única que se adelanta al futuro para traerte siempre los temas que más van a sonar antes que ninguna otra emisora. Oye, quédate porque aún tengo un montón más de números uno por delante.
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1: Y atención, porque llega un auténtico pelotazo que no te puedes perder. Jason Derulo nos trae Acapulco.

0: Hay que ver lo rápido que pasa el tiempo cuando estamos escuchando la música que más nos gusta, ¿verdad? A punto de terminar otra hora por aquí, pero quédate, porque la que viene a continuación va a estar repleta de números uno.
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0: Son las dos.
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